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6: ¿Alguna vez has escuchado a alguien decir, me cayó la solitaria? ¿Y no sabías si era un chiste o algo real? Pues es muy real. La solitaria es un parásito que puede medir hasta 7 metros de largo. Imagínate un gusano del tamaño de un poste de luz viviendo dentro de tu intestino. Pero lo más preocupante no es eso. Lo peor ocurre cuando sus larvas llegan al cerebro. Su nombre científico es Tenia solium y su ciclo de vida es un viaje complicado entre cerdos y humanos. Todo empieza cuando un cerdo criado en traspatio y sin control sanitario come algo contaminado con heces humanas que contienen huevos del parásito. Dentro del cerdo, esos huevos se convierten en larvas que se alojan en los músculos. Si una persona come esa carne cruda o mal cocida, las larvas llegan a su intestino, se pegan a la pared y crecen hasta convertirse en el gusano adulto, la famosa solitaria. Eso se llama teniasis. Pero si lo que una persona ingiere no son las larvas, sino los huevos del parásito, por agua o alimentos contaminados, el asunto se pone grave. Las larvas pueden viajar por la sangre y alojarse en músculos, ojos o, en el peor de los casos, en el cerebro. A eso se le llama cisticercosis. Y cuando llega al cerebro, se convierte en una neurocisticercosis, la forma más peligrosa. Puede provocar epilepsia, dolores de cabeza intolerables e incluso la muerte. De hecho, es la primera causa de epilepsia adquirida en adultos en muchas regiones del mundo. Este parásito tiene un truco maestro. Es capaz de engañar al sistema inmunológico, transformando la respuesta inflamatoria del cuerpo en una respuesta antiinflamatoria que le permite vivir años dentro de los tejidos sin causar síntomas. Es como un intruso que entra a tu casa, desactiva la alarma y se queda viviendo ahí sin que te des cuenta. El problema está ya cuando la larva muere, ya sea por medicamentos o por edad, y libera sustancias que desatan una inflamación brutal en el cerebro. Paradójicamente, muchas veces los síntomas más graves no los causa el parásito, sino la propia defensa del cuerpo al intentar eliminarlo. En México, los casos de cisticercosis han bajado mucho en las últimas décadas. Hoy se reportan menos de 300 al año. Pero la enfermedad no ha desaparecido. La Organización Mundial de la Salud la tiene entre sus prioridades de eliminación para América hacia 2030. Y es que persisten comunidades donde la falta de agua potable, el manejo inadecuado de excretas y la crianza de cerdos sin control sanitario mantienen vivo el ciclo del parásito. Mientras tanto, se investigan moléculas del parásito que podrían convertirse en blancos para terapias más precisas, que ataquen al invasor sin desatar la tormenta inflamatoria. Erradicar la cisticercosis no depende solo de eliminar un parásito, sino de transformar las condiciones que le permiten existir. Cocinar bien la carne de cerdo, lavarse las manos, tener acceso a agua limpia, suena sencillo. Pero para millones de personas en México todavía no lo es. La lucha contra la solitaria es una lucha contra la desigualdad. Con información de la doctora Lucía Jiménez García, de la Facultad de Medicina de la UNAM. Les saluda Mónica Genis.
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6: Noches, bienvenidas y bienvenidos a este programa del 23 de agosto en la Hora Nacional. Hoy tenemos mucha música y talento para ustedes. Gracias por acompañarnos una semana más.
7: Les vamos a platicar sobre la estrategia de atención a las causas con programas de educación, empleo, deporte y participación comunitaria.
6: Les presentaremos a los 7 semifinalistas de México Canta 2 que viven en nuestro país. Escucharemos sus canciones y hablaremos también de las oportunidades que hay para las juventudes.
7: Además, les hablaremos de los resultados históricos de la delegación mexicana de los Juegos Centroamericanos y del Caribe. Fueron 167 medallas de oro, 125 de plata y 115 de bronce.
6: Y tendremos un nuevo flashazo del bienestar sobre el apoyo para personas que perdieron su empleo.
7: Además, recordaremos a una grande de la música, Chavela Vargas. Empezamos.
6: El pasado 12 de agosto se conmemoró el Día Internacional de la Juventud y a propósito de esto, hoy vamos a platicar sobre la estrategia de atención a las causas de la violencia, lo que se está haciendo con las y los jóvenes y también de otros programas.
7: Por ejemplo, Jóvenes Transformando México, que ofrece opciones relacionadas con educación, empleo, deporte y participación comunitaria.
6: También está Jóvenes Unen al Barrio, en el que participan más de 6.000 jóvenes en actividades como recuperación de espacios públicos, elaboración de murales y acciones comunitarias.
7: Y también está Jóvenes Construyendo el Futuro, que ha vinculado a más de 400.000 jóvenes con empresas e instituciones para que puedan adquirir capacitación y experiencia laboral.
6: El deporte también forma parte de estas acciones. Por ejemplo, el pasado 16 de agosto se realizó la clase nacional de box Puños de Transformación, con 107 sedes en todo el país.
7: Y con Boxeando por la Paz, participan cada semana casi 7.000 personas en más de 100 gimnasios de 15 estados. Además, el pasado 29 de julio, Tequios por la Paz reunió a más de 500.000 de participantes.
6: Durante agosto también se llevó a cabo la Jornada Nacional Ser Joven, con actividades en las 32 entidades. Además, los festivales por la paz han reunido a más de 2.6 millones de asistentes.
7: Otro punto es la recuperación de espacios públicos. Con las ferias de paz se han recuperado más de 446 espacios para que vuelvan a ser utilizados por las comunidades.
6: Y en el Tianguis del Bienestar, más de 420.000 personas han recibido bienes de primera necesidad en 35 municipios y más de 800 comunidades.
7: También está el desarme voluntario y canje de armas. Desde octubre de 2024 hasta el 10 de agosto de este año, se entregaron voluntariamente y de manera anónima más de 12.000 armas de fuego.
6: Y hay otro dato interesante. Más de 13.000 juguetes bélicos han sido intercambiados por juguetes didácticos para niñas y niños. La próxima sede será Tzintzuntzán, Michoacán.
7: Finalmente, estas acciones también incluyen servicios y trámites. En todo el país se han realizado más de 8 millones con atención directa a cerca de 4.8 millones de personas.
6: En estas actividades participan 53 dependencias federales, además de autoridades estatales y municipales.
7: Son acciones que abarcan distintos frentes: oportunidades para jóvenes, deporte, cultura, recuperación de espacios y servicios y prevención.
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2: La música mexicana tiene una gran capacidad para contar quiénes somos. Está presente en las celebraciones, en las despedidas, en las reuniones familiares y también en esos momentos en los que una canción parece decir exactamente lo que sentimos.
3: Hoy vamos a conocer a los 7 semifinalistas de México Canta 2 que viven en nuestro país y todos comparten algo: las ganas de hacer que la música mexicana pueda dialogar con nuevas generaciones sin perder sus raíces.
2: Empezamos esta selección musical con una canción que prácticamente forma parte del ADN de la música mexicana. Vamos a escuchar El Rey, interpretada por José Emiliano Macías, uno de los semifinalistas de México Canta 2. Es una oportunidad para escuchar cómo una nueva generación se apropia de un clásico y lo lleva a su propia voz.
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0: Muchas gracias.
1: Ahora llega Fátima Cuevas con Paloma Negra, otro de los grandes temas de la canción mexicana. Es una canción que está muy asociada al desamor y a esa manera que tenemos de convertir las emociones en música.

0: Muchísimas gracias.
1: México hizo historia en los Juegos Centroamericanos y del Caribe 2026. La delegación mexicana ganó 407 medallas, 167 de oro, 125 de plata y 115 de bronce. Un número récord que le permitió conseguir el tricampeonato centroamericano.
2: Y hay un dato interesantísimo. Las mujeres mexicanas ganaron 198 medallas, entre ellas 83 de oro. Detrás de cada una hay horas de entrenamiento, disciplina, preparación y también el acompañamiento de familias, entrenadores y equipos multidisciplinarios.
1: De acuerdo con la CONADE, estos resultados son producto de un trabajo de preparación de alto rendimiento. Para este ciclo se destinó una inversión de más de 1,000 millones de pesos para la preparación y también la clasificación de los atletas.
2: Y esto no se acaba aquí. Los deportistas ya tienen la mirada puesta en los próximos retos. Lima 2027 y los Juegos Olímpicos de Los Ángeles en el 2028. El clavadista Osmar Olvera, por ejemplo, habló de la importancia de tener preparación física y equipos especializados para seguir creciendo.
1: También están historias como la de la boxeadora Guadalupe Sherlyn Torres Tavares, que mencionó que el boxeo va mucho más allá del ring. Enseña disciplina, respeto y carácter. Y además, cada medalla representa justo eso, años de esfuerzo que se convierten en victorias.
2: También estuvo Fernando Parroquín Delfín, que consiguió medallas en ecuestre y describió representar a México como uno de los mayores honores de su vida.
1: Además, se anunció que esta vez habrá estímulos para cada una de las medallas obtenidas por atletas y entrenadores en competencias internacionales.
2: Así que 407 medallas no son solamente un número, son 407 momentos de esfuerzo, disciplina y perseverancia que pusieron a México en lo más alto del medallero centroamericano y que marcan el camino hacia los próximos eventos deportivos. We'll be right back.

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1: Hay victorias que se gritan y hay otras que se cantan. Porque cuando México gana, buscamos nuestra bandera y el corazón empieza a cantar. En estos Juegos Centroamericanos y del Caribe, México hizo historia. 407 medallas, 167 de oro, 125 de plata y 115 de bronce. El mejor resultado de nuestra historia en estos Juegos y un tricampeonato que habla del talento, disciplina y años de trabajo. Cada vez que nuestra bandera hundió en lo más alto, no fue solo una victoria, fue una serenata para México. Gracias a cada atleta, entrenador y miembro de esta delegación por demostrar que México puede llegar muy lejos. El siguiente objetivo, Lima 2027, con la misma bandera, el mismo orgullo y México siempre.

0: sonoro rugido.
1: Seguimos con Música de México Canta 2 y ahora escucharemos a Luna López, semifinalista que interpreta Ya lo sé que tú te vas. Esta canción demuestra que las nuevas generaciones también pueden encontrar su propia identidad dentro del repertorio de la música mexicana.

Es momento de escuchar a Dylan Morales, quien llega con Como quien pierde una estrella, una canción que se convirtió en referencia de la música popular mexicana. Vamos a escuchar esta interpretación de uno de los 7 semifinalistas que siguen avanzando en México Canta 2.

0: Muchísimas gracias.
1: Y seguimos con Isabel Piñeiro, una nueva voz en este concurso que busca impulsar el talento mexicano. Ella interpreta una canción que ha cruzado generaciones. No me queda más.

0: Hachnip Olal. Muchísimas gracias, presidenta.
1: Flashazos del bienestar.
2: Apoyo al desempleo para el bienestar. ¿Perdiste

0: Muchas gracias.
1: Cerramos este bloque musical con Grecia Delgado y Aires del Mayab, una canción que nos conecta con la península de Yucatán. Porque hablar de música mexicana también es hablar de la enorme diversidad regional que hay en nuestro país.
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0: Gracias.
1: Hay lugares que guardan documentos que forman la memoria de un país. El Archivo General de la Nación tiene su sede en el histórico Palacio de Lecumberri, un espacio que durante buena parte del siglo XX funcionó como prisión y que fue transformado para cuidar uno de los acervos documentales más importantes de México.
2: El antiguo Palacio de Lecumberri se convirtió en un espacio dedicado a conservar, organizar y poner a disposición de la sociedad documentos fundamentales para conocer nuestra historia. Vamos a ver y a escuchar la cápsula que nos preparó Orlando Abad.
3: Nos encontramos en un edificio histórico de México. Es un edificio de principios del siglo pasado que funcionó como penitenciaría de la Ciudad de México hasta la década de los 70 y que a partir de la década de los 80 es sede del Archivo General de la Nación. Un lugar impresionante que guarda tantos y tantos secretos que sería casi incontable en un solo día. Pero hoy nos dedicamos a conocer un poco más de este sitio y de su misión en el presente. Por favor, acompáñenos a ver esta entrevista y a ver qué aprendemos. Como cada que salimos a visitar México, llegamos a lugares sorprendentes y maravillosos en la hora nacional. Hoy estamos en el Archivo General de la Nación, en el Palacio de Lecumberri, un lugar histórico por demás para nuestra nación y para nuestra historia, pero vamos a platicar con el que sabe. El doctor Rodrigo Moreno Elizondo, que es el subdirector de acceso y atención al público, como ustedes, como nosotros, que nos metieron, miren, hasta el fondo de la casa aquí en el Archivo General de la Nación. Muchas gracias, doctor. ¿Cómo está?
4: Orlando, es un gusto estar con ustedes y estar con su auditorio.
3: ¿Cuál es la importancia de tener un archivo general en México?
4: El Archivo General tiene múltiples funciones sustantivas. Entre ellas están garantizar la correcta organización y administración de archivos en el país. Es decir, que se encarga de acompañar a las instituciones públicas, incluso particulares, que necesitan tener correctamente organizada su información para garantizar el acceso a la misma y, por lo tanto, su utilidad. Y eso acompaña a la administración pública, pero también a lo interno tiene la responsabilidad de custodiar un gran acervo histórico que contiene la memoria documental del país desde el siglo XVI hasta el presente.
3: Aquí están los sentimientos de la nación, entre muchos otros. Platíquenos algo de esos datos sorprendentes que podemos encontrar aquí.
4: El Archivo General de la Nación tiene una historia larguísima. Desde la época colonial se empiezan a generar documentos. Sin embargo, no existía propiamente una cultura de organizar y administrar estos documentos. Hasta finales del siglo XVIII ya se dan cuenta las autoridades que había que tenerlo organizado. Había algo que se llamaba la Secretaría de la Cámara del Virreinato. Y ahí se tenían organizados papeles administrativos de la colonia. Entonces se crea el primer archivo, el Archivo General de la Nueva España. Después esa administración cambia en la época independiente. En agosto de 1823 se decide crear el Archivo General y Público de la Nación, que es, digamos, el antecedente de este Archivo General.
3: Oiga, a finales de los 70, 77, por ahí se dijeron, ya no cabemos, necesitamos otro lugar. Platíquenos cómo fue esa transición, porque, bueno, ahora ya se ve todo muy bonito, pero aquí era un lugar donde la historia fue muy oscura.
4: Claro, este archivo ha estado viajando. En el primer momento del siglo XVIII estaba

0: en Palacio Nacional. Como no cabía todo el documento ahí, se mandó una parte a lo que es el convento de Santo Domingo. Entonces, como justamente no cabía, decían, bueno, necesitamos buscar un lugar idóneo. Había una parte en algo que se llamaba el Templo de Guadalupe, que era la Casa
1: Tacubaya,
0: María.
1: ¿No?
0: Tacubaya. Claro. Estuvimos un tiempo en lo que hoy es el Munal, el ex Palacio de Comunicaciones y Obras Públicas. Ahí del año 73 al año 82 fue nuestra casa, digamos. En 1976 cierra esta penitenciaría, en agosto. En el 77 se decreta que se tiene que convertir en el Archivo General. Había que remodelarlo. Se logra, se remoza, se quita, digamos, todo lo que tenía que ver con la penitenciaría. Y en agosto del 82 se hizo un gran evento para inaugurar esto que sería la casa definitiva hasta este momento del Archivo General de la Nación.
1: Hoy podemos venir a visitar, podemos venir a consultar. ¿Cómo le hacemos, Doc?
0: La gente puede venir al Archivo General de la Nación a recorrer la exposición permanente. Hay documentos emblemáticos como el Acta de Independencia de 1821, las constituciones de 1824, 1856, 17, van a poder ver la historia de la institución y a la vez las funciones sustantivas, todo el equipo de archivistas y de especialistas que hacen posible que la memoria siga viva.
1: Doctor, muchísimas gracias por acompañarnos en la Hora Nacional.
0: Muchísimas gracias por la invitación.
1: Y nosotros seguiremos caminando, recorriendo y conociendo lugares mágicos, maravillosos e históricos como este Palacio de Lecumberri, hoy Archivo General de la Nación.
2: Hay voces que no solamente interpretan canciones, se convierten en parte de la memoria de un país. Ese es el caso de Chavela Vargas.
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2: Nacida en Costa Rica el 17 de abril de 1919, pero muy vinculada con México, país que adoptó como propio y cuya cultura llevó por escenarios de América Latina, Europa y Estados Unidos.
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4: Chavela apareció con su poncho, su guitarra y una voz que no necesitaba adornos para transmitir dolor, libertad y desamor. Su interpretación convirtió canciones como Paloma Negra, La Llorona y Un Mundo Raro en verdaderos himnos. Vamos a conocer más sobre ella en la siguiente cápsula.
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5: María Isabel Anita Carmen de Jesús Vargas Lizano, más conocida como Chavela Vargas, nació el 17 de abril de 1919 en San Joaquín de Flores, Costa Rica. Tras la separación de sus padres, quedó al cuidado de sus tíos, en un entorno marcado por carencias económicas. Desde pequeña descubrió su vocación.
6: Amaba la luna, amaba el sol, y como me crié dentro de la verdad de la naturaleza, nací cantando. Desde que nací, canté.
5: Impulsada por un deseo de libertad e independencia, entre 1933 y 1936 se trasladó a México para cambiar el rumbo de su vida.
6: México tiene un lugar para los extranjeros, tiene un encanto extraño. Es México la palabra divina, la palabra mágica, la palabra sabia.
5: Con el tiempo se nacionalizó y convirtió su mexicanidad en uno de los rasgos más profundos de su identidad artística. Aquí comenzó a interpretar canciones rancheras y boleros, música tradicionalmente masculina. Poco a poco, incorporó a su repertorio obras de destacados compositores mexicanos como José Alfredo Jiménez, Cuco Sánchez, Álvaro Carrillo, Tomás Méndez y Tata Nacho, cuyas obras contribuyó a inmortalizar. La intensidad emocional con la que interpretaba cada canción daba al público una experiencia profundamente íntima y conmovedora. A partir de su éxito con la canción Macorina, en 1952, su voz recorrió toda América Latina. En 1961 grabó su primer disco LP, Noche Bohemia, e inició una prolífica carrera discográfica. También llegó al cine. En 1967 participó como actriz en la película La Soldadera, de José Bolaños. Colaboró en distintas producciones como intérprete musical, tal fue el caso de la película Frida, de Julie Taymor. Asimismo, Pedro Almodóvar incluyó varias de sus canciones en sus películas. Chavela recibió numerosos reconocimientos tanto en México como en el extranjero. En 1975 se alejó de los escenarios, pero a finales de la década de 1980 reapareció y en 1995 se presentó por primera vez en el Palacio de Bellas Artes. Ya en la madurez, Chavela habló abiertamente de su homosexualidad, convirtiéndose también en un referente para la comunidad LGBT latinoamericana. Ofreció su último concierto en Madrid en julio de 2012, Poco después regresó a México, donde murió el 5 de agosto de 2012. Su voz continúa conmoviendo a nuevas generaciones.

0: Para terminar esta primera parte de la Hora Nacional, queremos cerrar con una frase de Chavela Vargas. Hay que llenar el planeta de guitarras y violines en lugar de tanta metralla.
1: Esta frase resume mucho de lo que fue su vida. Fue una mujer que se rodeó de música, que decidió vivir con intensidad, enfrentar sus miedos y mantenerse fiel a sí misma. Que su historia nos recuerde que la vida también se trata de vivirla plenamente y sin violencia.
0: Y como cada semana queremos mandarle un saludo a todas las personas que nos ven y nos escuchan. Un abrazo hasta Aguascalientes para Miguel Carrera, para Alicia BFG y a Patricia Paredes en Calgary, Canadá. Gracias por acompañarnos desde tan lejos.
1: También saludamos a María Elena en Chihuahua, José Luis en Sonora, Rocío en Sinaloa, Fernando López en Durango, para Verónica Corona en Jalisco y Carlos Muñoz en Nuevo León.
0: Y si quieren seguir escribiendo, pueden seguir a La Hora Nacional Oficial. Estamos en YouTube, Facebook, Instagram, TikTok, X, Spotify y en el número 5534-834239.
1: Y también nos pueden mandar un correo electrónico a lahoranacional@segov.gov.mx.
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3: Hola, hola, buenas noches, ¿cómo están, querido público culto y conocedor? Qué gusto saludarles, soy Arnold Patiño. A nombre de mi queridísima Cindy Arce, les damos la más cordial de las bienvenidas. Esto es Radio Potosí, la Hora Nacional, y tendremos un gran programa hoy domingo 23 de agosto. Grandes invitados como siempre. Ya se acerca el Día de San Luis Rey y hemos invitado a Alejandro de Patrimonio Histórico, que nos va a platicar todo sobre nuestro santo patrono. Además, estará con nosotros el mago potosino M y nos va a hacer un truco de magia aquí en vivo para que la gente lo pueda ver en nuestras redes sociales. También tendremos a Elena Segura y Gavino Constante de Redes Unidas Centro de Rehabilitación, que nos van a platicar sobre este tema tabú de las adicciones y a dónde la gente puede acercarse también en el interior del estado. Y cerramos con Luciano Méndez, que nos va a platicar todo sobre la inclusión. Esto es Radio Potosí, la Hora Nacional. Yo soy Arnold Patiño. Bienvenidos. Comenzamos.
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3: Amigos de Radio Potosí de la Hora Nacional, tenemos temas muy interesantes y hemos invitado a Luciano Méndez, que seguramente lo han visto en TikTok, en Insta. Él es activista por los derechos de la inclusión. ¿Cómo estás, Luciano? Qué gusto tenerte aquí en la Hora Nacional.
5: Muy bien, gracias. Y tú, muchas gracias por la invitación.
3: Oye, platícanos de tu proyecto para la gente que quizá no te ha visto en redes, otra gente ya te ha visto, pero platícanos qué es lo que tú haces.
5: Soy Luciano Méndez y hago contenido para redes sociales enfocado a mi vida como persona con discapacidad y visibilizar cómo es nuestro día a día, los retos, las cosas buenas, malas, con un poco de diversión.
3: Eso está muy divertido,
5: sí.
3: ¿No? ¿Podemos platicar un poquito de cuál es tu discapacidad, cuál es tu condición?
5: Soy un usuario con discapacidad motriz de nacimiento, parálisis cerebral y cuadriparesia espástica.
3: ¿En sí qué es eso para la gente que no sabe del tema?
5: Mis cuatro extremidades tienden a estar muy rígidas siempre. No tengo equilibrio, no tengo reflejos. Y bueno, utilizo una andadera que no sé si se vea ante cámaras.
3: Creo que está para, por aquí, a ver si alcanza a salir.
5: Para realizar mis actividades del día a día. Pero soy una persona, gracias a Dios, súper funcional.
3: Súper funcional, sí. Y autónomo. Yo te conocí hace poquito, ahora en enero, que tuvimos la oportunidad de conocernos en un curso de locución que estuve impartiendo.
5: Sí.
3: Y ahí llegaste tú solito, ahí te movías, ahí te divertiste, ahí te desenvolviste y bueno, descubrimos la gran persona que eres.
5: Sí, aprendí muchísimas cosas y te agradezco mucho. Creo que eres una eminencia, un referente y aprendí muchísimo en ese taller y me ayudó a darle el enfoque que le quiero dar a mi carrera, a mi vida, a mis redes y a todo lo que tenga que ver conmigo y con mi condición, porque siempre va a ser parte de mi vida. Y creo que lo terminé de entender gracias a ese curso.
3: ¡Wow! No, para mí es un honor y un gustazo haberte conocido y saber que los límites a veces los pone uno, porque yo sigo tu contenido, ahí lo pueden ver en redes. Cuéntanos, ¿cuáles han sido las adversidades con las que te topas día a día, por ejemplo?
5: Pues, por ejemplo, ahorita para llegar, el centro es un espacio que se me hace muy complicado.
3: Sí.
5: Está cero adaptado para las personas con discapacidad, hablando de cualquier tipo de discapacidad, porque hay muchísimos tipos de discapacidad, pero para mí que tengo una discapacidad física visible y que ocupo un aparato extra funcional para realizar mi vida, pues sí es prácticamente imposible desplazarme de una buena manera por calles con este tipo de piso, banquetas, rampas, lugares de estacionamiento, etcétera. Pero ya como es parte de mi día a día, sí me frustro, sí me enojo, pero digo, ay ya, o sea, mañana me va a volver a pasar. Que no debería, pero así estamos ahorita. Creo que en México nos hace falta mucho, pero también estamos creciendo mucho en ese aspecto. Y es algo que me da mucho gusto, que poco a poco nos vamos haciendo más empáticos y conscientes de que hay personas sin discapacidad, pero también cada vez somos más las personas que tenemos discapacidad.
3: Oye, ¿has sufrido algún tipo de discriminación en algún momento?
5: Sí, principalmente laboralmente, ahorita que estoy a punto de terminar mi carrera, sí me estoy dando cuenta que le siguen dando más enfoque a mi discapacidad que a mi capacidad y talento como persona. O sea, como que sí, a primera instancia, primero se fijan en que ay, tiene una andadera, no va a poder, pero luego ya me conoces y te das cuenta que aunque no pueda hacer las cosas, siempre busco una manera, siempre busco el sí, porque el no siempre lo tengo. Pero es un poco difícil buscar el sí y soy una persona muy terca y hasta que no lo logro, no descanso.
3: ¿Para ti ha sido trabajar el doble, el obtener las cosas, el estudiar, el por ejemplo llegar aquí, el tener un trabajo? ¿Ha sido complicado? ¿Te cuesta el doble? ¿Cómo ha sido esta vida?
5: Siento que actualmente para cualquier persona, tengas o no tengas discapacidad, es muy difícil encontrar un trabajo. Sobre todo en la comunicación, donde todos los días hay un nuevo influencer, hay un nuevo video que se hace viral, hay nuevas generaciones que crecen rodeadas de contenido, cada vez es más fácil crear contenido, pero no todo el mundo sabe crear contenido. Y no estoy diciendo que yo sepa crear contenido, pero creo que me ha costado y he vivido la evolución de las redes, a pesar de que soy una persona pues muy joven, me ha tocado ver esta evolución de cómo han cambiado las redes. Y sí me he tenido que esforzar el doble en todo, pero creo que me he tenido que esforzar yo personalmente en trabajar por aceptarme y en aceptar que mi condición no es una enfermedad como muchos piensan, y que esa andadera verde que ves ahí me va a acompañar toda la vida. Pero también depende de mí cómo me tomo las cosas. Entonces, pues si yo decido tener una actitud negativa, pues me voy a tener que esforzar 4 veces más en lugar de 2.
3: Oye, me encanta esta manera de pensarlo, y este programa sale en los 59 municipios, en todas las estaciones de la capital, en las 4 regiones, en la Huasteca, en el Altiplano, en Matehuala, pero en Valles, Tamazunchal, en Gilita, en donde todo te puedas imaginar y un poco más para allá. ¿Qué le dirías a las personas? Me encantó esta frase que ahorita dijiste, que bueno, de pronto uno se pone la barrera, tengas o no alguna discapacidad. ¿Pero qué les dirías a las personas que tienen alguna discapacidad, en que nos están escuchando en todas las estaciones del estado?
5: Pues que no se limiten, sé que suena muy fácil y sé que como personas con discapacidad todos los días vivimos una barrera, algo que no podemos hacer, un no. Tal vez nos sentimos frustrados, un poco decepcionados, lo que sea, pero creo que si tú tienes ganas de hacer las cosas, con eso ya es ganancia. El apoyo de la familia también es importante, económicamente también nuestra vida es más cara. Por eso creo que es fundamental que también se nos dé la oportunidad de tener un trabajo, porque no solo somos personas con discapacidad que existimos por existir, necesitamos dinero y recursos para poder existir como todos los demás. Y pues muchas veces la familia no tiene los recursos necesarios para sobrellevar una discapacidad, medicamentos, etcétera. Me estoy metiendo en cosas que a mí no me suceden en el día a día, pero sí conozco muchos amigos que batallan muchísimo por cubrir sus necesidades de medicamentos, de aparatos funcionales, etcétera. Y creo que las redes sociales ahorita son una buena puerta para cualquier persona. Y si tú tienes ganas de hacer algo, solo hazlo y que no te importe lo que digan los demás.
3: Me encanta este mensaje. Luciano, te vamos a invitar como colaborador frecuente aquí a la Hora Nacional, a Radio Potosí.
5: Gracias a ustedes por escucharme.
3: Continuamos con más en Radio Potosí, la Hora Nacional.
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3: Amigos de Radio Potosí de la Hora Nacional, continuamos con más temas súper interesantes. Y ya viene el gran festejo de San Luis Rey, nuestro patrono. Ahora que estamos en agosto, y hemos invitado a Alejandro de Patrimonio Histórico, que siempre tienes unos datos muy, muy interesantes. Bienvenido.
6: Muchas gracias, muy amable por la invitación y aquí otra vez a sus órdenes. Y sobre todo, pues, dar a conocer estos datos tan relevantes que tienen que ver con San Luis Potosí, con nosotros los potosinos. Y precisamente como tú dices, ya es el aniversario luctuoso de San Luis Rey de Francia, quien fallecería un 25 de agosto del año de 1270. Él nacería allá en Francia, allá en la época medieval. Y pues bueno, fue un personaje muy importante, ya que encabezó esas cruzadas cristianas para recuperar los lugares santos. Él fallecería incluso en Túnez, allá en el norte de África, en el año de 1270. Incluso llegó a estar así que secuestrado por los musulmanes. Llegarían a pagar una gran cantidad para que pudiera abandonar la cárcel.
3: Oye, a ver, vámonos por partes, porque me encantan todos estos datos interesantes que siempre tienes. Para empezar, ¿por qué se eligió que fuera el santo patrono de aquí, de nuestro estado?
6: Muy buena pregunta. Pues bien, él es uno de los santos patronos de la orden terciaria de los franciscanos. Un orden que sale también ahí en el siglo XIII, gracias a San Francisco de Asís. Y bueno, San Luis Rey de Francia, junto con el rey San Fernando y Santa Isabel de Hungría, fueron los principales patronos de esta orden religiosa. Fray Diego de la Magdalena, que llega a este territorio allá en el siglo XVI, no se sabe la fecha exacta, 1580 y tantos, no se sabe el año exacto, al parecer se establecería por aquí un 25 de agosto, ya que se conmemora precisamente un aniversario luctuoso de San Luis Rey de Francia. Él, Fray Diego de la Magdalena, ahora sí que para honrar la memoria de su santo patrono, pues le pone el nombre del puesto evangelizador de San Luis. Ese fue el primer lugar, puesto evangelizador que se asienta donde ahora se encuentra el edificio central de la Universidad Autónoma de San Luis Potosí.
3: Ahí tuvo este puesto. ¿Es el único nombre que tuvimos, San Luis, o hubo otro nombre antes, hace años, o qué onda?
6: No, en los españoles de aquella época hacen referencia a este territorio, que era un territorio habitado por guachichiles o chichimecas, se le conocía como el Gran Tunal.
3: El Gran Tunal.
6: O la Gran Chichimeca, así es. El Gran Tunal era un lugar que evitaban pasar los españoles cuando iban a Zacatecas, que se fundaría antes que San Luis, ya que eran asolados por los coachichiles. Como conocían muy bien el territorio, pues era muy complicado poder defenderse.
3: ¿Tenía algo que ver con las tunas, el nombre? O
6: sí, por la gran cantidad de cactáceas, en este caso de nopales, de tunas. San Luis en cierto momento llegaría a ser un gran productor de tunas a nivel nacional.
3: Entonces, el 25 es cuando fallece este personaje.
6: Exactamente, a San Luis de Francia en 1270 en Túnez, allá en África. Precisamente cuando estaba encabezando ya la octava cruzada contra los musulmanes para recuperar los lugares santos.
3: Oye, ¿y el territorio de San Luis Potosí siempre ha sido el mismo? Que ahora ya veo y me encanta que en redes ponen ciudad perrito, estado perrito. Sí, no, ¿siempre ha sido ese territorio?
6: El estado terían, no, durante el virreinato y a finales del virreinato, San Luis llegaría a ser la intendencia más grande de la Nueva España. Abarcaba Tamaulipas, parte de Nuevo León y Texas. E incluso llegaba hasta Luisiana.
3: ¿Todo ser el territorio de San Luis?
6: Era el territorio de San Luis, la intendencia de San Luis Potosí. San Luis de Potosí. Era la más grande de la Nueva España.
3: ¿Y qué pasó con ese territorio cuando hubo esto de la pérdida de Texas?
6: Pues bueno, ya cuando México es un país independiente, se marcan nuevos límites estatales. Posteriormente llega la guerra contra los Estados Unidos y pues se recorta gran parte de este territorio. Y ya pues el estado que conocemos pues ya es un estado de mediados del siglo XIX, cuando sean ya los límites más establecidos.
3: Y que justamente, bueno, había una estatua de San Luis Rey de Francia aquí en Fundadores. No sé qué pasó con ella, la retiraron supuestamente para limpiarla y ya no se vio.
6: Mira, de acuerdo a los conocedores, no correspondía con la iconografía del rey San Luis.
3: Esa no correspondía.
6: No correspondía, al parecer representaba a otro rey, también de la época, pero no a San Luis Rey de Francia. Hay que recordar que a San Luis Rey de Francia pues, se le muestra con su corona, con un cetro en su mano, y el escudo de San Luis, que data del año de 1656, lo muestra parado sobre el Cerro de San Pedro. Cerro que, por cierto, pues bueno, ya no existe. Así es.
3: ¿El escudo hacia qué hace referencia de este estado?
6: A San Luis Rey de Francia parado en el Cerro de San Pedro, un cerro que fue muy rico en producción de plata y de oro, y que la gente decía en aquel entonces que bien valía un potosí. Esta palabra que hacía referencia a las minas de plata en el Potosí, en los altos del Perú, lo cual es el país de Bolivia, que fue la mina más rica en producción de plata a nivel mundial en su momento.
3: Eso era lo que equivalía el...
6: Sí, la palabra Potosí no es de origen quechua. Significa cerro que estalla o cerro que truena. Un idioma ya del país sudamericano, que es Bolivia.
3: Órale, qué interesante. Entonces es la, digamos, la conjugación de San Luis, rey de Francia, y el Potosí de la riqueza que teníamos. Así es, en aquel entonces.
6: Y que, por cierto, un dato bien interesante, no es la única ciudad con el nombre de San Luis, ¿eh?
3: Hay otras, ¿no?
6: Hay otras en Argentina.
3: En Francia, en Bolivia.
6: En San Luis, en Missouri, en Estados Unidos, claro. En España. Al igual que el apellido Potosí, también existe un Potosí en Estados Unidos, en Europa, en Perú, etc. Son nombres que, pues, han prevalecido al paso de los siglos y que se han dado a diferentes regiones del mundo.
3: Oye, pues qué interesante. Habrá muchos San Luis y habrá otros Potosí, pero ninguno como este.
6: Exactamente, como el estado teriano, el estado perrón, ¿verdad? De esa forma.
3: El estado más perrón.
6: El estado más perrón, así es.
3: El estado perrito. Pues bueno, muchísimas gracias.
6: No, de nada, gracias a usted.
3: Y ya para cerrar, ¿tienes recorridos este mes de agosto?
6: Este mes de agosto los esperamos el día 24, si no me equivoco, pero sí el día 28, por favor, okay. Viernes, a las 10:30 de la mañana. En el jardín de Tequisquiapan, ahí junto al Monumento a la Madre, vamos a hacer un recorrido que abarca desde Tequisquiapan, desde el jardín, hasta la calle de Reforma. Vamos a ver las casas más importantes que hubo en su momento en esta famosa avenida de Carranza.
3: ¡Qué interesante! Bueno, pues a festejar a nuestro santo patrono, San Luis, rey de Francia, un aniversario más de nuestro estado, y por qué no, en estas fiestas patronales que tenemos, que bueno, ya de patronales, así ahora es una gran feria, la Feria Nacional Potosina.
6: Así hay que ir a la feria.
3: Hay que ir a la feria, y divertirse. Pues qué invitada va a estar este 25 de agosto para festejar Katy Perry, qué manera. Así es. Bueno, pues muchísimas gracias,
6: Alejandro. Gracias a usted por la invitación, y aquí nos vemos próximamente.
3: Continuamos con más en Radio Potosí, la Hora Nacional.
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7: 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Conoce más de tu ciudad con los recorridos que organiza la Dirección de Patrimonio Cultural.
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7: Disfruta de la presentación de la Orquesta Sinfónica de San Luis Potosí con el concierto Romeo y Julieta, bajo la dirección del maestro Enrique Barrios. 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Aprovecha que hay sábado de puertas abiertas en el Museo Federico Silva.
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7: 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El Museo Nacional de la Máscara te invita al 5º Festival de la Canción Urbana, Juan Antonio Gómez, con la presentación de exponentes de la canción urbana de San Luis Potosí y estados del centro del país.
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3: Amigos de la Hora Nacional de Radio Potosí, ha llegado la magia e invitamos a M, el mago, mago potosino. Bienvenido, qué gusto tenerte aquí en Radio Potosí, la Hora Nacional.
9: El gusto es mío, Arnold, el gusto es mío. Mucho gusto.
3: Oye, a ver, platícanos de estos trucos que hoy vamos a hacer. Acabas de tener un evento hace poquito.
9: Sí.
3: ¿Cómo te fue? Increíble, ¿no?
9: Sí, increíble. Estuvimos llenos acá en la Casa de Oscar Burgos el 7 de agosto. Nos fue increíble. Tenemos
3: Pero vas a tener más eventos, ¿no?
9: Claro que sí, tenemos más adelante. Síganme en mis redes, ahorita se las compartimos para que vean. Y sepan en dónde nos vamos a presentar.
3: A ver, yo sé que ahorita que son vacaciones, que es verano, que es agosto, muchos niños tienen tiempo, jóvenes y demás, y les gustaría aprender. Sé que algunos sí es magia, a ver qué lo has visto, y otros son ilusiones ópticas, pero tiene su chiste.
9: Claro, no, de hecho nosotros siempre hemos dicho que somos ilusionistas.
3: Ok.
9: O sea, nosotros nos encargamos de la parte técnica y la magia ocurre detrás de tus ojos.
3: Y ahorita aquí en cámaras y micrófonos, bueno, para la gente que nos va a ver en redes, vamos a hacer un truco.
9: Sí, claro, mira, míralo. Tenemos una baraja. Esta está completamente barajeada.
3: A ver, muéstrala ya a la cámara.
9: De este lado. ¿Ven? Está barajeada. Solo toma una carta. Te voy a explicar. Este es bien sencillo.
3: Ok.
9: Toma una carta y la vas a firmar. Esto es algo bien común. Te voy a explicar cómo hace un mago un truco. Tú firmas.
3: La vamos a enseñar
9: sí,
3: y todo.
9: No me la enseñes, eso okay. Sí, pero tú fírmala por enfrente.
3: ¿Enfrente?
9: Sí, tú fírmala por enfrente.
3: ¿Te la enseño o no la enseño?
9: No me la enseñes.
3: Ok,
9: no, va.
3: Ya le echamos ahí el autógrafo a la carta.
9: Ok, fíjate muy bien. Ahora, vamos a poner tu carta en medio, ponla aquí boca abajo. Es bien sencillo. Siempre el mago, ¿qué es lo que hace? Pierde tu carta, ¿no? Sí. Si tú tronas tus dedos, tronalos, la carta va a aparecer hasta arriba.
3: ¡Órale! A ver, muéstralo ahí. Ahí está firmada. ¡Buenísimo!
9: Pero fíjate, eso no es nada.
3: Eso es...
9: Extiende tu mano.
3: Ok.
9: La carta, la te voy a poner. Ponla otra arriba.
3: Ajá.
9: Vamos a tomar la última carta, ponla bien. Vamos a tomar la última. ¿Cuál era tu carta? La de hasta arriba, ¿verdad?
3: Ajá.
9: Sí. Fíjate bien, si trono los dedos, tu carta ya no está.
3: ¡Desapareció!
9: Fíjate bien, tápala bien. Tápala bien. Ahora sí, ¿sabes qué desapareció fuera de tu carta? Toda la baraja, excepto la tuya. Fíjate muy bien. Solo vamos a tomar una carta.
3: Ok.
9: Y esta ahora sí.
3: ¡Ahí está! ¡Sigue estando la carta!
9: Y fíjate bien cómo desapareció la baraja. ¿Sí la sentiste?
3: ¡Ya cambió! ¡Órale! Quedó grabado esto. ¿En qué momento? Ahí lo voy a poner play segundo por segundo. ¿En qué momento ocurrió?
9: Sí, para que lo busques.
3: Y no hay corte de cámara, ni edición, ni nada. Oye, está bien interesante. ¿Cuánto tiempo tienes tú haciendo todo esto de ilusión óptica?
9: Aproximadamente un poquito más de 10 años, de manera profesional.
3: ¿Cómo empezaste en este mundo de la ilusión óptica, la magia y así?
9: Todo empezó desde un día que mi mamá me compró un VHS de David Copperfield. La muralla de la magia, en donde atraviesa la muralla china.
3: Sí, todos lo vimos de niños,
9: sí,
3: y quedamos impresionados.
9: Claro.
3: ¿Cómo le hizo?
9: Sí. Entonces, una vez que vi eso, dije, esto es lo que yo quiero hacer. Nunca lo dejé de hacer de niño y eventualmente conocí a uno de mis mejores amigos y socios, Ricardo Zárate Hood. Te mando un gran abrazo.
3: Que ya ha estado aquí,
9: ya
3: me parece,
9: aquí,
3: sí,
9: Ricardo,
3: con el tema de los ilusionistas.
9: Sí, claro, que también tenemos ese proyecto. Cuando ven ahí a los ilusionistas, los invitamos. Por ahora no tenemos presentaciones cercanas. Pero sí, somos parte de los ilusionistas, y ahorita nos dedicamos, también tenemos, eventualmente llegué a Estados Unidos con Ricardo, al estado de Nueva York, ahorita tenemos un proyecto de magicomedia, no presentado, es algo muy distinto, es algo más para, también desde familiar, hasta lo podemos hacer un poquito más chuscos, pero es lo que estamos presentando el día de hoy, porque a mí me gusta, me encanta la comedia, de manera sana. Entonces, lo hacemos junto con la magia.
3: Oye, M, y a toda la gente que le guste esta parte de la magia, niños, jóvenes, este programa sale en los 59 municipios, en las 4 regiones, y que les gustaría aprender, ahí con ustedes se pueden acercar, ya queremos que abran esos cursos para que los
9: claro.
3: Que nos gusta todo esto, ¿qué onda?
9: Sí, claro. Ahorita por el momento estoy teniendo talleres de manera periódica
3: okay.
9: En un estudio que se llama Estudio Alfaro. Son muy bonitos. Tenemos cupo limitado normalmente. Tenemos uno al mes. Este mes probablemente tengamos por ahí los 20-something de
3: agosto. Cuando sea me dices,
9: agosto.
3: Porque luego yo voy a hacer estos trucos y voy a cobrarles a mis amigos
9: claro.
3: En la fiesta.
9: Sí, no. Y son talleres de un día. De un día, okay. 4 horas de duración. Y son sencillos. Cualquier persona, cualquier niño, cualquier adulto, cualquier persona que se interese puede participar.
3: Bueno, pues ya lo vieron, la gente que nos está escuchando lo va a ver en redes, Radio Potosí, Gobierno del Estado. Quedé impresionado, ¿eh? Era una baraja y se convirtió en esto que es como de plástico. ¡Órale! Pues muchísimas gracias, M. ¿Algo que te gustaría decir? ¿Tus redes para que la gente te siga?
9: Claro que sí. Me pueden encontrar en Instagram como mElmago, la letra M, elmago.oficial. Y en Facebook como M espacio elmago.
3: Yo voy a hacer un truco, vamos a desaparecer. Muchísimas gracias.
9: Gracias a ti.
3: Continuamos con más en Radio Potosí, la hora nacional.
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3: Gracias por continuar con nosotros en Radio Potosí, la Hora Nacional, y tenemos temas muy, muy interesantes. Hemos invitado ahora a Elena Segura y Gabino Constante de Redes Unidas del Potosí, estos centros de rehabilitación. Chicos, bienvenidos, qué gusto tenerlos aquí en Radio Potosí, la Hora Nacional.
10: Muchas gracias por el espacio que se nos da y por el apoyo que se nos brinda el día de hoy.
3: Esta red, estas clínicas, apoyan a la gente alrededor de todo el estado, en todos los municipios. ¿Cómo funciona? Platíquenos.
11: Claro que sí, estamos en todos los municipios de aquí de San Luis Potosí. Somos alrededor de 18 clínicas en las cuales prestamos servicios para atención con pacientes de problemas de alcoholismo y drogadicción, ya que en nuestro estado ha estado aumentando el número de pacientes que tienen esta enfermedad.
3: ¿Cómo la gente puede detectar que existen estos problemas? Digo, de repente es muy obvio el saberlo, pero hay gente que lo hace hasta escondidas. ¿Cómo podemos nosotros apoyar como familiares, como amigos? ¿Cómo podemos darnos cuenta y apoyar a nuestros amigos, a nuestros familiares?
10: Bueno, en el consumo, por ejemplo, de la sustancia que ahorita más afecta, ¿no?, a la población, es el cristal o las metanfetaminas. Hay síntomas, ¿no?, o cosas que las personas presentan, como la pérdida de peso muy rápido, el no poder comer o el no tener apetito, no poder dormir, el estar como muy activos todo el día. Son como los principales focos rojos que se nos prenden a nosotros. Y bueno, ya después las problemáticas, ¿no? Muchas de estas personas pues empiezan a agarrar las cosas que no son suyas, se salen, se meten en muchos problemas. Algunos traen delirios auditivos, otros ya hasta delirios visuales, ya cuando el consumo pues ya es durante periodos de tiempo más prolongados, y de las diferentes maneras en las que se consumen las sustancias, ¿no? Nosotros detectamos por medio de los familiares, son quienes nos buscan a nosotros para poder brindarles el apoyo o la ayuda a su familiar.
3: Una vez que hemos detectado que un familiar, un amigo está tomando en exceso, que está tomando estas sustancias, ¿qué podemos hacer nosotros? Porque de repente dicen, es que no quiere la ayuda, o se sigue saliendo, o ¿qué podemos hacer para ayudarlo? Porque se necesita mucha fuerza de voluntad, pero sobre todo la familia, ayudarla.
11: Claro que sí. Desgraciadamente, a nivel federal se tomaron decisiones por desconocimiento de la enfermedad, y por mucho tiempo la familia ha tenido que tomar la decisión de poderlos internar, muchas veces en contra de su voluntad del paciente, pero ellos una vez que ingresa o que la familia recurre a pedir ayuda e información, la familia decide a la parte del internamiento. Desgraciadamente, el consumo de sustancias de alcohol o otro tipo de sustancias como metanfetaminas y anfetaminas, el deterioro neurológico que el paciente llega a tener,
3: ya no tiene conciencia de sí, ¿no?
11: Ya no tiene conciencia, entonces él no puede decidir de un internamiento, entonces la familia muchas veces tiene que decidir a ese internamiento. Después el trabajo de nosotros es muy importante, porque se trabaja con el paciente y se le hace en una conciencia del tratamiento que él tiene que recibir para mejorar su estado físico y pues un estado neurológico que tiene que recuperar.
10: Tenemos una página que se llama Redes Unidas del Potosí, Clínicas Unidas del Potosí, donde publicamos los nombres de las clínicas o los centros de rehabilitación que pertenecen a la red, y que obviamente estamos trabajando mediante un sistema nuevo en el estado y completamente pues diferente a lo que se trabaja regularmente, ¿no? Pueden ubicarnos ahí, al menos pueden acercarse con nosotros en Clínica de Recuperación Lambia. Estamos ubicados en Agustín Vera 655, en la Colonia del Valle, ahí cerca de lo que es la Plaza Comercial El Dorado.
3: Y quitarnos también ese tabú como padres de familia, como tíos, como amigos, el hablar del consumo de drogas y decir que actualmente está muy a la mano de niños, de jóvenes, de adolescentes, y que es altamente adictivo, e invitarlos a no hacerlo.
11: Claro, desgraciadamente muchos empiezan por curiosidad en el consumo, por situaciones emocionales. También quiero resaltar que nosotros como red, estamos trabajando pues diferente, ¿sí?
3: Pues muchísimas gracias, chicos. El tiempo ha llegado a su límite, les agradecemos, y a la gente que nos escucha en el interior del estado, en todas las estaciones de la capital, en cualquiera de las cuatro regiones, que el camino de las drogas no es una solución, el deporte salva vidas, y también la familia, el acercarse si tenemos algún problema, pues externarlo no tiene que ser algo de pena, de vergüenza, sino que podemos solicitar ayuda y salir de esto. Muchísimas gracias.
11: Muchas gracias.
3: Continuamos con más en Radio Potosí, La Hora Nacional.
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3: Muchísimas gracias a todas las estaciones que nos escuchan domingo a domingo. Hasta aquí la vamos a dejar. Nos escuchamos el próximo domingo. Esto fue Radio Potosí, La Hora Nacional. Y láncense a la mejor feria de México, Feria Nacional Potosina, porque ya es la última semana del cierre. Ahí nos vemos el martes con Katy Perry. Adiós.
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20: Bienvenidos a un nuevo episodio, soy Claudia Mejía. Creo que han escuchado por ahí en las noticias sobre este gusanito, el gusano barrenador. Hoy tenemos a un invitado, es un infectólogo, es el doctor Bruno López. ¿Cómo estás?
21: Muy bien, muchas gracias. Gracias
20: por estar aquí y hablar sobre este tema. Sí da miedo, ¿verdad? O sea, sí ha como que metido miedito en la población.
21: Pues lo que se ve da más miedo, ¿no? A veces puede ser más peligroso para la vida en un corto plazo una bacteria que no vemos, pero estos como los se pueden ver al ojo desnudo, como se dice.
20: Claro. O sea,
21: la verdad es que sí generan miedo. La invasión de animales o humanos por este tipo de moscas en su fase larvaria, que son los gusanos, y que esa es una miasis, ¿no? Prácticamente es el término de miasis. Pero esta es una fase intermedia de la vida de la mosca, ¿no? Tiene que estar, Llega como la mosca, se para en el tejido, puede ser incluso en una herida, en los conductos auditivos, las orejitas de las vacas, en la boca de un humano, en una herida de un pie de un paciente con diabetes, por ejemplo, con pie diabetes. Se para ahí, deja sus huevos y esos huevos eclosionan, pues se abren, digamos, y se producen la larva, el pequeño gusanito. Y una vez en mosca va a otro, se reproduce con otro macho y va a volver a buscar otro sitio donde alojarse. Todas las moscas llevan esa fase. Hay una que es bastante curioso porque ella prefiere poner sus huevos. Se llama dermatobia, le llaman la mosca peluda en algunas regiones. Aparte, o sea, del gusano guardado. Se ve similar, la verdad es que la mosca sí tiene unas características en los colores. Por ejemplo, la mosca del gusano gobernador, el Coclidomia hominivorax, que es un nombre así científico, digamos, tiene color como verdáceo. Es color verde.
20: Ay, son
21: es
20: esas
21: grande,
20: moscas grandes.
21: Verdes, exacto. Ay. Con la espaldita así como verde.
20: Okay.
21: Y que vuelan pues rápido, a grandes distancias. Y esa, y pues se pueden diferenciar en la morfología que tienen. Lo que sí cuesta más trabajo es en la fase de larva, el gusanito, diferenciarlo de otras especies. Ahí sí, porque incluso tienes que verlo con el microscopio, ver ciertas estructuras. El problema del gusano barrenador es que puede dar cuadros graves porque le gusta el tejido humano vivo, entonces es un parásito obligado, es decir, para que desarrolle todo su ciclo de vida, necesita una herida de una persona viva para que ahí siga penetrando en el tejido, barrena, es decir, por literal su nombre, entra, va escarbando el tejido sano y hasta meterse más adentro, hacer cavidades y crear hasta, y por arrastre pues lleva bacterias y ahí puede crear infecciones también de, ¿no?, por bacterias. Entonces esa es la importancia que tiene. ¿Qué pasa al ganado? El ganado pues se enferma, ¿no? Se enferma porque se llena, si lo dejan sin un tratamiento, penetra y le da un cuadro grave de invasión de este gusano. A la par, pues al abrirle esas cavidades, deja que bacterias entren y le da sepsis también al ganado y mueren
20: y
21: muchos.
20: Se puede morir.
21: Exacto. Y es tan difícil a veces, en una sola puesta de una mosca de gusano barrenador, el Coclidomia hominivorax, que es el nombre de la mosca, al poner en una herida, en una cavidad, sus huevos pone hasta 200 en una sola. Y de esos evolucionan hasta el 70%. ¿Cuántos gusanos se van a producir?
20: ¿Todos son los que barrenan?
21: Y todos al mismo par pueden ir barrenando.
20: O sea, es muy rápido.
21: Entonces, por eso a veces tienen que sacrificar al ganado. Porque ya están tan invadidos que es imposible quitarle todos.
20: Pero esto ya estaba erradicado.
21: Esto ya estaba erradicado.
20: Desde los 90s, ¿no?
21: Desde el un programa de erradicación del 70 al 92. En el 92 se declaró que era libre de México y Estados Unidos. ¿Cómo lo hicieron? Pues liberaron muchísimos cientos miles de millones de machos, pero estaban radiados, o sea que eran infértiles, digamos.
20: Okay.
21: Entonces se reproducían con moscas hembras y las moscas hembras lo que tenían era producción de huevos sin larvas, o sea, eran huevos estériles, digamos, ¿no?
20: Uh-huh.
21: Y así ya dejaron que no se reproducieran hasta que finalmente desaparecieron. Esa fue la técnica que usaron.
20: ¿Y por qué ahora regresó?
21: El problema, donde no realmente, aparentemente se había erradicado, pero había pequeños brotes, por ejemplo, en Panamá, en Puerto Rico.
20: En Centroamérica,
21: en varios, en Venezuela. Y por ahí había esos pequeños brotes. Con la cuestión de la inmigración y el tráfico ilegal de ganado, ahí empezó, por eso Chiapas fue la primera zona. Y de ahí, así es como hemos venido con los casos. Chiapas empezó primero el año pasado con hasta un total de, el año pasado cerró con 90 casos, en todo el 2025. Y en 2026, al corte al 3 de julio, lleva ya 55 casos. Y después empezó a extenderse ahora nuevamente a Hidalgo, a Jalisco, Hidalgo con 28 casos, Hidalgo con 13, de humanos, humanos con infección. Al ganado ha habido más. Oaxaca 39 casos, Puebla 35, Veracruz 90 casos, 24%, es el que más casos tiene ahorita en todo lo que va de este año.
20: Me impresiona los casos en humanos porque, ¿cuáles son los factores? Supongo que la mala higiene o la falta de higiene,
21: claro,
20: es lo que pues provoca esto.
21: Bien lo comentaste, la falta de higiene es la primera parte de esto, ¿no? ¿Por qué? Porque si yo baño a mi perro o a mi gato, yo mismo me baño a lo mejor una vez por semana, pues dejo, o dos veces por semana, dejo que todos estos días una mosca se pare en una herida, en alguna lesión, más si es una persona ya frágil, por ejemplo, los animales, las mascotas a veces pueden ni siquiera darse cuenta, ¿no? Pero un humano, por ejemplo, con una pequeña herida, que muchos lo vemos, por ejemplo, con pacientes ancianos, ¿no?, que tienen ya algo de demencia, que solo están en cama y que pueden estar un poco descuidados porque no están están al 100% con ellos, pues se le puede parar hasta en la oreja, en la nariz, y ahí dejar los huevos y convertirse en gusanos. Vamos a poner un ejemplo de un paciente con pie diabético que de por sí ya tiene demencia y que solamente está en cama, ya no comunica, tiene muy poca movilidad, y de repente pues llega, pues lo encuentran sus familiares con una lesión en su pie, con unas gusanos. Al menos para la persona que no se dedica al 100% a esto, ver los gusanos no va a poder distinguir si es una de estas de mosca doméstica o si es de gusano barrenador Lucilia, no va a saber. Entonces hay que ver de que no se trate de que efectivamente que sea gusano barrenador. Y lo siguiente es que no podemos quitarlos y echarlos a la basura. ¿Por qué?
20: Porque eclosionan de nuevamente como mosca, ¿no?
21: Y vuelven a reproducirse y a contaminar el ambiente otra vez y a infectar otros pacientes o huéspedes. Entonces lo que necesitamos es quitar la mayoría. Recomienda, si no tenemos en ese momento la posibilidad de que nos ayuden a supervisar qué sea, echarlos en un frasco con alcohol. Con alcohol prácticamente se preservan intactos. Mueren, pero se preservan intactos los gusanos. Echamos una porción en alcohol y lo demás tenemos dos opciones. Una es incinerarlos o inundarlos de alcohol y dejarlos en un recipiente cerrado. Aparte de las muestras que ya tenemos, ¿no? O jabón, agua de jabón y dejarlos ahí encerrados. No recomiendan enterrarlos para que puedan reconocerse al microscopio de qué se trata. Si es Lucilia, si es la mosca doméstica, no pasa nada, ¿no? Finalmente tenemos muchos años viviendo con ellos. Lo ideal es tener mosquiteros, una buena higiene, si se encuentran, reportarlos para ver de qué se trata.
20: ¿Estas son como medidas ya teniendo ahí al gusano?
21: Sí, hay que ir a atenderse porque sí tiene sus cuidados cómo retirar estos gusanos. A veces si uno los retira nada más, la misma persona familiar del paciente los retira, puede a veces también lastimar al paciente, puede favorecer que también haya una infección. En este momento que como vemos vamos en incremento de casos, sí es importante. Cada vez que lo tengamos, reportarlo o acudir al centro de salud, a la clínica familiar, para que sea revisado.
20: ¿Qué otra medida importante de las que ya hablamos para reforzar?
21: El cuidado de pacientes que están postrados en su cama, pacientes que son inmóviles, pacientes que tienen alteraciones neurológicas que no permiten sentir incluso dolor a veces o comunicar qué problema tienen. Esos son los que deben tener especial atención e incluso hacer una rutina diaria o cada vez que se haya el baño de estos pacientes, el aseo de ellos, revisarles la oreja, revisarles la nariz, revisarles la boca, e incluso hasta las cavidades geniturinarias, por ejemplo, ¿no? La vagina, el ano, a veces también es un lugar donde se pueden alojar las moscas y ahí dejan los gusanos. Y muchas veces puede pasar mucho tiempo ahí y nadie se asome a ver. El gusano barrenador, cuando ya empieza a dar síntomas, incluso dolor en el paciente, ya seguramente ya penetró más las cavidades. O sea, cuando está muy superficial, la verdad es que ni siquiera puede dar nada. O a veces puede ver uno, por ejemplo, una herida que se pone más roja, o que se abulta, ¿no? Se hace un bultito en el tejido. La oreja, por ejemplo, hasta que ya empieza a penetrar el tímpano, más adentro, ahí es donde ya empieza a dar dolor, pero puede no dar ningún problema. Entonces aquí yo creo que no es conveniente esperar hasta que haya un síntoma.
20: Si llegamos a ver esto en pacientes, en mascotas, ya decíamos que hay que reportarlo para, ya tengo el número, es el 800-751-2100. Él es el doctor Bruno López, infectólogo. Gracias por estar aquí.
21: Muchas gracias.
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0: ¿Les gustó o no?
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1: Vamos. 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
5: ¿Recuerdas cuando tu perro corría como loco detrás de una pelota? Saltaba el sillón de un brinco y te recibía en la puerta con una energía que parecía no tener fin. Un día te das cuenta de que ya no corre tan rápido, que le cuesta trabajo subir las escaleras, que duerme más y come menos. Tu lomito está envejeciendo y así como él te acompañó toda la vida, ahora te toca a ti acompañarlo a él. Lo primero que hay que saber es que la vejez no es una enfermedad, es un estado fisiológico natural que atraviesan todos los seres vivos, incluidos nuestros compañeros de cuatro patas. Pero ojo, no a todos los perros les llega la vejez al mismo tiempo. Los de raza grande, como un pastor alemán o un labrador, se consideran adultos mayores a partir de los 6 o 7 años, porque celularmente se desgastan más rápido. En cambio, los de raza pequeña, como un chihuahua o un poodle, pueden no entrar en esta etapa sino después de los 10 años. Cuando tu perro envejece, los cambios no solo son de comportamiento. Su cuerpo también se deteriora. Si no se cuida adecuadamente, puede desarrollar sarcopenia, que es la pérdida progresiva de masa muscular. Esto le provoca dolores crónicos, debilidad en las patas y dificultad para levantarse o mantenerse de pie. Y el problema va más allá de las piernas. El músculo no solo sirve para caminar, también produce sustancias llamadas mioquinas, que ayudan al metabolismo y facilitan la comunicación entre el cerebro y el hígado. Cuando el músculo se pierde, todo el organismo se resiente. Además, pueden aparecer padecimientos como insuficiencia renal crónica, artritis y hasta algo parecido a la demencia senil humana, que los veterinarios llaman síndrome de disfunción cognitiva canina. Sí, los perritos también pueden olvidar dónde está su plato o desorientarse en su propia casa. Ahora, la buena noticia. Hay mucho que puedes hacer para mejorar su calidad de vida. Llévalo al veterinario al menos cada 6 meses y pide que le hagan estudios de sangre, porque el diagnóstico temprano es clave para que cualquier tratamiento sea eficaz. Mantén al día su vacunación y desparasitación. Cambia sus croquetas por unas formuladas especialmente para perros maduros, con menos proteína. Límpiales los oídos y báñalo una vez al mes. Déjale juguetes para que se entretenga y mantenga la mente activa. Y sobre todo, no lo obligues a hacer cosas que ya se le dificultan. Tenle más paciencia. Sácalo a pasear periódicamente, pero a su ritmo.
6: Y dale el cariño que siempre mereció.
5: Tu perro te acompañó en tus peores días sin pedir explicaciones. Ahora que le toca a él caminar más lento, es tu turno de ajustar el paso. Estos bellos seres han sido nuestros compañeros durante mucho tiempo y merecen que aumentemos los cuidados en su comida, en su ejercicio, en sus visitas al médico y en cómo los tratamos. porque un lomito viejito no necesita que le devuelvas la juventud, necesita que lo cuides con la misma lealtad que siempre te dio. Con información del doctor Marco Antonio de Paz Campos, director del Hospital de Pequeñas Especies de la FES Cuautitlán de la UNAM. Un guión de Leonardo Santiago, con información del portal Ciencia UNAM. Les saluda Mónica Genis.
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0: Aitana, se llama Superstar, superestrella a través de la frecuencia naranja. Por supuesto que se FM 102.1, 7 con 17 minutos, 7:17. Por acá me dicen, Andresito, me gané un combo el jueves, pero nadie escribió para decirme cómo le hago, qué procede. ¿Qué? Ahorita lo vemos, ya no entendí. Terminación 0116, ¿qué nos dice Furby?
1: Buenos días, Andresito.
0: ¡Buenos días! Vámonos con música, 7:17. Elton John, Dua Lipa, Cold Heart. Escuchas, por supuesto, a través de la frecuencia naranja X102.

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13: Ya a las 7:23 minutos. 7:23 llega Mar. Esto se llama Fuiste tú. Y lo escuchas, por supuesto, en Exa 102.1.

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9: Sí, San Luisito, en este momento a las 7 de la mañana y 42 minutos en Exa 102.1. 7:42, muy buenos días. Andrés Oviedo te sigue acompañando en esta mañana del lunes, iniciando que sería la penúltima semana. Vamos a tomarlo, no, digámoslo así, última semana de agosto, porque ya nada más la próxima es lunes y se acaba agosto, ¿eh? Se acaba agosto y bienvenido septiembre, bienvenido el Viva México, ¡ah! O sea, todo eso. Así es que, para que lo tomen en cuenta. Ya a las 7:42, déjenme les platico que tengo visitas en cabina, me acompaña Pati, ¿cómo estás? Bienvenida a Exa 101, buenos días.
10: Buenos días, Andrés.
9: Feliz lunes.
10: Ya bien tempranito, para que desde tempranito nos pongamos las pilas.
9: Sí, ¿verdad?
10: Sí, claro.
9: Desde temprano se andan activando, ya nada más queda una, resta una semana de vacaciones.
10: Es correcto. Así y que... como tú dices, ya mero se acaba agosto, empieza septiembre, octubre, noviembre, diciembre, se acabó el año. ¿Y si aprendiste inglés, Andrés?
9: ¿Yo? Más o menos.
10: Guacheo,
9: pero más o menos.
10: Okay, muy bien. Porque ¿cuántos de nosotros, Andrés, tuvimos el propósito del 2026? Ahora sí voy a aprender inglés. Ya claro. Estamos agosto, terminando casi agosto, y pues todavía no lo hablamos.
9: Exactamente. Muchos lo estábamos postergando y estamos diciendo, este sí es mi oportunidad, este año se va a hacer, es el bueno, pero lo dejamos.
10: Es correcto.
9: Lo dejamos. ¿Por qué? X o Y razón. Pero hay dos razones muy fundamentales. 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
10: Y otros son las ganas, la verdad.
9: Sí, también. 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
10: A ustedes y que tengan muy bonito día.
9: Gracias. Nosotros continuamos con más, por supuesto, a través de la frecuencia naranja X-121 llega Harry Styles. Esto se llama As It Was. 7:49, San Luis. Hoy es lunes. All right, baby. Ya, de una vez, compártanme sus propuestas. De una vez al WhatsApp cabina para este martes de lunes de rock.

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6: Ya las 8:03 en la frecuencia naranja, San Luisito, 8:03. Muy, pero muy buenos días. Estás escuchando la frecuencia naranja, Exa 101. Andrés Oviedo está al aire. Hoy es lunes de rock. Sí, San Luisito, lunes de rock. Así que... mándame mensajito de voz al WhatsApp cabina. 444-477-1021. 444-477-1021. Donde me digas qué canción es la que vamos a poner el día de hoy. ¿Qué canción propones para este... ¿hoy qué es? Lunesito, sí. Hola, Andresito, buenos días. Saluda a Ángel Armando, que ven camino al kinder. Súper contento escuchando X101 Baigoncito. ¡Saludos, Ángel! ¡Que te vaya increíble! ¡Bonita mañana, Furby! Por favor, terminación 2317.
7: Andresito, buenos días.
6: Buenos días.
7: Ponte Demon's Fire de AC/DC, por favor. Saludos para ti y el Furby.
6: Gracias, saludos también para ti. Demon Fire, a cargo de AC/DC, es la... He loves to drive him crazy. Es primer propuesta del día de hoy. Lips. Y aprovechen, porque ya es la última semana. La próxima regresa Exa Kids. Bueno, Furby.
8: Hola, Andresito, buen día. Soy Jessica. Quiero mandarle un beso grande y muchos éxitos a mi hija Katia, que empieza hoy su primer día de primaria.
6: Saludos a Katia. Saludos a Katia, que te vaya increíble, Katia. Muchísimo, muchísimo éxito. Furby, púchale play.
9: Hola, Andresito, una de Paramore. ¿Cuál, por favor?
6: ¿Cuál de Paramore?
9: La de Misery Business, por favor.
6: Ok, perfecto. Misery Business a cargo de Paramore. Es buena rola, Es buena rola. Terminación 71-92, Furbyline.
10: Andresito, buenos días. Ponte la de Sismo de División Minúscula, porfa. okay. 100 pesos de claxon, mi Furby. Y un besote.
6: No. ¿Cómo vamos a empezar? No. No lo puedo creer, en verdad, ¿eh? Ya.

0: ¿Esta qué es, Furby? La tercera, vamos por la cuarta. ¿Qué nos dice la terminación 1869? Furby Line, púchale play.
1: Andrés, buenos días.
0: Buenos días. Gracias.
1: Ponte la del pianista, porfa.
0: ¿El pianista? ¿De Lil and Roll? Yo creo que sí, ¿no? Y vamos a meter una quinta más, ¿eh?

0: Última, Furby. Última, terminación 9667. ¿Qué nos dice el día de hoy?
1: Buenos días, Andrés. Ponte la de fiesta pagana.
0: Fiesta pagana.
1: Me manda saludos a André, que anda conmigo ya. La otra semana entra a la primaria.
0: Ya entran la próxima semana a la primaria. Ya. Saludos para Dante, que empieza su semana de adaptación en el Salesiano. Viene su hermano Mateo acompañándolo. Saluditos, que tengan un increíble, increíble, increíble día, que les vaya a lo mejor. Ok, ya tengo las 5 canciones el día de hoy para que tú con tu voto, con tu aprobación, me digas cuál es la que quieres escuchar el día de hoy. Así que ahí te va, ¿cuáles son las propuestas? La primera, Demon Fire de AC/DC. 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Oh, sí. La segunda propuesta, Paramore, Mr. Business.

quinta y última propuesta del día de hoy, Mago de Oz, con Fiesta Pagana. Está buena, ¿eh? Sí. ¡Fiesta Pagana, la quinta! ¡Para!

0: ¡Ya! Ok, entonces, ¿vas a participar para decirme por cuál votas a través del WhatsApp o me puedes marcar al teléfono en cabina? 444-477-1021, 444-477-1021, porque es momento de escucharte. Furby, por favor, púchale play, terminación 7117. ¿Qué nos dicen esta mañana?
1: Buenos días, Andresito.
0: Hola, Fer,
1: voto por las 12 de mis tiempos. Saludos.
0: Gracias, saludos, Fer, bonita mañana. Por la 2. A ver, por acá. ¡Bueno!
2: Hola, Andresito.
0: ¿Qué onda? ¿Estás? Buenos días, ¿bien y tú?
2: Bien, bien, gracias. Te habla Beto. Oye, nosotros vamos a votar por la número 2, que es la de Paramore.
0: Ajá.
2: Y te manda saludos mi hijo Emilio. De hecho, te quiere decir algo.
0: ¿Qué onda, Emilio?
3: Hola.
0: Hola, Emilio.
3: Ya estoy listo para regresar a la escuela.
0: ¿A qué año vas a regresar?
3: A tercero.
0: A tercero. Oye, ¿cuándo regresas? ¿La próxima semana? Mira, te deseo que te vaya súper mega hiper increíble, ¿va?
3: Sí.
0: Perfecto. ¿Le quieres mandar saluditos a alguien?
3: Sí.
0: ¿A quién?
3: A mi abuelita.
0: A tu abuelita. ¿Cómo se llama tu abuelita?
3: Patty.
0: Patty. Saludos a la abuelita Patty. ¿Alguien más que le quieras mandar saludos?
3: No.
0: ¿No? Perfecto. Pues ya está. Te mando un fuerte abrazo.
2: Gracias,
0: que te Que tenga bonito día.
2: Adiós.
0: Bye, Goncito. Sí, aquí no nos decimos adiós, ¿eh? Ni bye. Nos decimos bygone. Por favor. Furby, terminación 6991.
4: División minúscula. División minúscula, por favor, Andrés. División yo voto minúscula. Presa. Oh, okay. Sin duda. División perfecto. Minúscula.
0: Perfecto, gracias. Hola, buenos días. ¿Quién habla?
5: Hola, Andrés.
0: Hola, ¿cómo te llamas? ¿Cómo? Lía, bájale a tu radio porque no te entendemos nada, por favor. Listo, un poquitito más. Ahí está, creo que ya. Ahora sí, ¿cómo te llamas?
5: Lía.
0: Lía, bienvenida a X101. Lía, ¿cuál escuchamos?
5: La 2.
0: La 2, perfecto, Lía. ¿Le quieres mandar saluditos a alguien? ¿A quién le mandamos saludos?
5: A mi mamá.
0: ¿Cómo se llama?
5: Edith.
0: ¿Cómo?
5: Edith.
0: ¡Saludos a mamá Edith! ¿A quién más le quieres mandar saludos?
5: Y a mi abuela.
0: ¿Cómo se llama tu abuelita?
5: San Juana.
0: Perfecto, pues saludos. Oye, Elia, muchísimas gracias por marcarme. Que tengas un sabrosísimo día.
5: Gracias.
0: Bye, go!

0: Púchale, Furby, terminación 31-39. ¿Qué nos dicen esta mañana? Púchale, play.
1: ¿Qué tal, Andresito? Buen día.
0: Buenas.
1: Un saludo para ti, para el Furby.
0: Gracias.
1: Yo voto por la número uno.
0: La número uno, perfecto. Primer voto para AC/DC. Hola, buenos días. ¿Quién habla?
2: Hola.
0: Hola, ¿cómo te llamas?
2: Franco.
0: ¡Franco! Bienvenido a Exa 102.1. Franco, ¿cuántos años tienes?
2: Cuatro.
0: Cuatro añotes. Perfecto, Franco. Bienvenido a la frecuencia naranja. ¿Cuál escuchamos?
2: La de bla, bla, bla.
3: La molina de viento.
0: ¿Cuál?
2: La de bla, bla, bla.
0: ¿Bla, bla, bla?
2: Sí.
0: ¿Bla, bla, bla? ¿Cuál es esa?
3: Es la de Armin Van Buuren.
0: Ah, la de Armin Van Buuren. Ahorita te la pongo, ¿va? Primero deja despacho a los papás y ahorita te la pongo, ¿sale?
2: Ok.
0: Órale, saluditos. ¿Le quieres? Espérate, no me cuelguen. ¿Le quieres mandar saluditos a alguien?
2: A mi mamá.
0: ¿Cómo se llama tu mamá?
2: Yamili.
0: Ok, ¿y a quién más le quieres mandar saludos?
2: Nada más.
0: Nada más, perfecto. Saludos a todos ellos. Te mando un fuerte abrazo. Que tengan bonito día.
2: Adiós.
0: Bye, gone. Bye,
4: bye. ¿Qué onda, Andresito y Furby? ¿Cómo están?
0: Muy bien,
4: buenos
0: ¿y
4: días.
0: Tú cómo estás? Buenos días.
4: No escuché quiénes estaban, pero si está Paramore en la lista, yo voto por Paramore.
0: Paramore, perfecto. Está, de hecho, está tomando la delantera Paramore, ¿eh? Está tomando la delantera Paramore. Buenos días.
5: Buenos días. Yo voto por la 4, el pianista.
0: El pianista.
5: Y le puedes mandar saludos, okay, por favor, a Cami y a Fer, que ya está su última semana de vacaciones. Ya la semana que entra regresan a clases. Y ya van a estarte marcando en los exaquiles.
0: Saludos a Cami. Saludos a Fer. Bygoncito. Furby, terminación 7300.
6: Buenos días, Andresito.
0: Buenos días.
6: ¿Cómo estamos?
0: Muy bien. ¿Y tú?
6: Yo voto por Fiesta Pagana.
0: Fiesta Pagana.
6: Saluditos.
0: Gracias. Saludos también para ti. Que tengas un increíble lunes y una sabrosísima semana. Terminación 4579.
7: ¿Qué tal, señor? Señor Chayán de la radio.
0: No soy señor.
7: Pues voy a votar por la número 5, que es la más movidona, porque la verdad traigo un sueño.
0: ¿Traes un sueño?
7: Ayer de veras me desvelé en carretera de Matehuala aquí a la capital potosina. Nos fuimos de vacaciones al Real de 14 y pues ya, estamos de regreso nuevamente. Saludos a toda la banda.
0: Bygoncito, saluditos, bienvenido de vuelta a Exa 102.1. El muchachón trae un sueño, ajá, un perro sueño. Ya, Furby, ya, por favor, sosiégate, échale.
8: Buenos días, Andresito, excelente mañana.
0: Buenos días.
8: Vámonos con la de Paramore, la número 2.
0: Uno más.
8: Trae toda la energía para empezar esta semana.
0: No, ya ni nada.
8: Saludos a todos, ya bonito tenemos, día.
0: Ya se lo llevó, gracias, igual para ti, bonito día, ya se lo llevó Paramore.
9: Andrés, buen día, déjate AC/DC.
0: AC/DC, a ver por acá qué nos decían, Furby, por favor.
10: Hola, Andresito, soy Vale, voto por la 1.
0: Pasó, Vale.
10: Saludos a mi mamá, 3000 cosas y también, y para mi papá, unos...
0: Saluditos.
10: Siempre, por favor, y 3,000 pesos del fabuloso Bygon.
0: Bygoncito, no, fabuloso.
11: Señora madre en casa, le venimos ofreciendo clarasol, vino, chamusa.
0: No.
12: Yo voto por 4, que tengas excelente inicio de semana, de día. Oye.
0: Gracias, igual tú.
12: Saludos que también al Furby.
0: Gracias. Saludos para ti, que tengas un increíble día. Furby, terminación 0830, que nos decía.
13: Buen día, Andresito, voto por Mago de Oz.
0: Mago de Oz, gracias. A ver, por acá.
13: Por la de División, Andresito.
0: División.
13: Casi no por la de Paramore.
0: Paramore.
13: Está buena.
0: Ok.
13: Mientras no gane la de 15 años de Mago de Oz, no me falla.
0: Ok.
14: Buenos días.
0: ¿Qué onda, Giovanni? Ah, no soy señor, hombre.
14: Furby, excelente inicio de semana.
0: Gracias.
14: Vámonos con la de Fiesta Pagana. Adiós, señor.
0: Ay, cómo les gusta, pero en verdad. 8:17, se lo ha llevado Paramore, Mr. Business en Exa 102.1.

0: Bueno, ya las 8:20, voy a una pausa y regreso. Oye, el hashtag, bueno, ahorita al regresar te lo comparto. Estás escuchando Exa 721, Furby, púchale play, buenos días, feliz lunes.
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0: San Luisito, 8:25 minutos en Exa 102.1. Muy buenos días, 8:25. El hashtag para esta mañana. Esta mañana de lunes, penúltimo lunes de agosto, lleva por título Me Pasa Seguido. Así como lo escuchas, Me Pasa Seguido. Ese es el hashtag del día de hoy. Y es que todos tenemos algo que nos pasa seguido de lo que quisiéramos admitir. Entonces, ¿qué sería eso que les pasa seguido? Eso que ya ni puedes decir que fue casualidad, porque te pasa todo el tiempo. ¡Ah! Absolutamente todo el tiempo. Así es que participa con el hashtag del día de hoy. ¿Me pasa seguido? ¿Qué te pasa tan seguido que ya hasta te acostumbraste? ¿Cuál es tu problema recurrente por las mañanas? O de las veces que dices, otra vez no.

0: Me pasa seguido, ese es el hashtag del día de hoy. Saludos a... ¿quién? A Katia, que hoy empieza clases. Que te vaya súper, súper increíble, Katia. Que te vaya de lo mejor. Me pasa seguido. Mira, por acá ya tengo varios mensajitos. Furby, pucha el play.
1: ¿Qué onda, Andresito? Buenos días. Me pasa seguido que se me olvidan los nombres, fíjate.
0: Mira nada más.
1: Yo veo a las personas y les saludo a saber. ¿Qué onda, mi estimado? Mejor para... ¿sí? No fallarle.
0: Sí, claro, para que no, no quedar mal. Pasa seguido, que todo se me olvida, dice por acá Jessica. Me pasa seguido que me levanto a tiempo, pero siempre vamos corriendo. Ok, gracias. Me pasa seguido llegar tarde al trabajo. Por más que me levanto temprano, siempre pasa algo que me retrasa. Bonito día, señor Andrés. Anaí, no soy señor, ¿eh? Ahí te lo encargo, por favor. Ahí te lo encargo. Me pasa seguido es el hashtag del día de hoy. Y si te pasó una vez, escucha esto. Si te pasó una vez, pues es casualidad. Pero si ya van seis, pues ¿qué te puedo decir yo? O sea,
2: para todos aquellos amores.
0: Ya no es mala suerte, ya se volvió costumbre. Es que sí, hay gente que aprende sus errores. Y pues luego estamos nosotros, a los que les pasa seguido.
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9: Me pasa seguido, es el hashtag del día de hoy. San Luisito, muy buenos días. Andrés Oviedo está al aire en esta mañana. Mañana de lunes, 8 de la mañana y 40 minutos, 8 con 40. Muy buenos días. Por acá, la terminación 0086. El buen Víctor me dice, me pasa seguido. Decirle, señor Andrés, al señor Andrés. Ay, qué chistoso, Qué chistoso. Qué chistosito. Buenos días, Andresito. Me pasa seguido que me acuerdo de mi ex esposa. Saludos a Karina Rivera.

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Oye, ya las 9:28 en Exa 101. Me pasa seguido. Ese es el hashtag del día de hoy. Participa San Luis. Llegan las hash. Esta se llama Si me hubieras llamado ayer. Y lo escuchas, por supuesto, en la frecuencia naranja. Muy, pero muy buenos días.

Oye, ya a las 9:31, 9:31. Tengo más música en Exa 102.1. Ariana Grande ya se presenta.

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19: Oye, ya a las 10:05 en Exa 102.1. Me pasa seguido. Ese es el hashtag del día de hoy. San Luisito participa a través del WhatsApp cabina 444-477-1021. ¿Qué son esas situaciones que te pasa seguido? Que pues ya casi casi es como tipo costumbre. Platícamelo, estás en la Frecuencia Naranja. Venga, San Luisito, buenos días.
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1: Ya a las 10:09, llega Yuridia. Esto se llama Eres mi nada. Y lo escuchas, por supuesto, a través de la frecuencia naranja EXA 102.1.
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tengo más música, menos comerciales. 10:28. Me gusta esto, David Guetta con Fergie y LMFAO. Getting Over You. En Exa 101 viene Furbirola. No me digas, tenemos Furbirola en este lunes.

Venga, entonces tenemos Formirola. Mándame tu propuesta al WhatsApp cabina 444-477-1021. 444-477-1021. Furbirola. ¿Qué es la Furbirola? Mira, son esas canciones de doñitas, ajá, que los morros cantan a todo pulmón. Por ejemplo, mi estimado Furby, démosle al público, para el que no sepa, cuáles son esas Furbirolas. Que los vatos, pero se la saben y la cantan, pero a todo pulmón. Por ejemplo, tenemos una Ana Gabriel. Ajá. Simplemente, amigos. Ese es un ejemplo de una Furbirola. ¿O cuál sería la otra? ¿Quién? Lupita D'Alessio, claro. Qué ganas de no verte.

Entonces, espero tu propuesta al WhatsApp cabina 444-477-1021. Pásame tus propuestas para la Furby Rola del día de hoy. Oh, sí, la Furby Rola del día de hoy. ¿Cuál quieres que pongamos? Fíjate, también estaba, ¿quién era? Yuri, también pedían mucho a Yuri, ¿no?

participa a través del WhatsApp, camina 444-477-1021. Mándame tu mensaje de voz con la Furby Rola que quieras que metamos a competencia el día de hoy, en esta mañana de lunes. En lo que recibo tus propuestas, llega Ian Lucas con Peso Pluma. Esto se llama La Bebé, La Bebé, en la frecuencia naranja.

0: Es el remix. Ok, 10:38 en Exa 102.1. Escuchemos cuáles son las propuestas para esta furbirrola de lunes. Por favor, pucha el play.
1: Listo, buenos días. ¿Me puedes poner la gata bajo la lluvia y le puedes mandar un cocazo a mi papá que se va durmiendo? Maigoncito.
0: Claro que le mandamos un cocazo a tu papá.
2: Órale, cocazo.
0: Que para no te duermas, papá. Que aparte va a cantar. Sí, me quedé ido. Que aparte va a cantar la gata. La gata bajo la lluvia.

0: A ver, échale, Furby, terminación 39-48.
1: Buen día, Andresito. Ponte la de Dama de Hierro de Marisela. Y saludos al Furby con sus Furby rolas para que se suelte a esos chinos.
0: Mándale un becerro para que se lo plante. Para que se lo plante donde quiera. La segunda propuesta para la Furby rola del día de hoy.

0: Ahora vamos con la terminación 3409, Furby Lime. Pucha el play.
1: Hola, Furby, buen día. Yo voto por la de Yuri, la de la maldita primavera en Raidón.
0: Maldita primavera. No, pero espérame, esa no estaba. O sea, la pusimos nada más como como ejemplo de las canciones que ustedes pueden solicitar para la Furby Rola.
2: Si no tienen, ponte la de Aesa o la de ay, güey, se me fue el nombre.
0: La de Aesa, sí la tenemos.
2: Olvídame y pega la vuelta.
0: Pues es la del Pimpinela, ¿no? O ¿cuál estará bueno? Aesa, olvídame y pega. Yo creo que ¿no es la misma Furby? No, ¿verdad?
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0: Me acuerdo, olvídame y pega la vuelta. Sí, olvídame y pega la vuelta. Ya tengo las tres propuestas. Vamos por una más, Furby. Pucha el play, terminación 4234.
4: Yo necesito un día.
0: Buenas.
4: Para Furby Rola, ponte la de Yuri, de Amigos No, por favor. Saludos.
0: Amigos No, por favor. Ok, Amigos No, por favor, de Yuri. ¿Qué? Los amigos, no. Ándale.

bien como Furby Rola. Ok, San Luis, entonces ya tengo las cuatro propuestas para que tú con tu voto, tu aprobación, me digas cuál quieres escuchar en la Furby Rola del día de hoy. Las propuestas son: la primera, Rocío Dúrcal, La Gata, La Gata Bajo la Lluvia.

La tercera propuesta para el día de hoy, San Luisito. La última, Pimpinela. Olvídame y pega la vuelta. Dije olvídame y pega la vuelta, man.

Así es que mensaje de voz al WhatsApp Cabina San Luisito. ¿Cuál escuchamos el día de hoy? En este lunes, inicio de semana, penúltimo lunes de agosto, lunes 24. ¿Cuál se te antoja? ¿Cuál se te antoja para este... ¿cómo se llama? Para esta furbirrola. Tenemos La Gata Bajo la Lluvia, Rocío Dúrcal, Tu Dama de Hierro. ¡Ah, no! Me faltó. Espérame, Yuridia. Tienes toda la razón, amigo.

0: Así es que ahora sí, ya tengo las cuatro propuestas. ¿Cuál quieres cantar? ¿Cuál quieres cantar a todo pulmón? ¿Cuál se te antoja? Escuchemos qué es lo que nos dice el público. Furby, por favor, terminación 3409. Pucha al play.
1: Entonces votaré por la de La gata bajo la lluvia de Rocío Dúrcal.
0: La gata bajo la lluvia. Perfecto.
2: Y maullaré por ti.
0: Primer voto para La gata bajo la lluvia, 444-477-1021. Me puedes marcar al teléfono en cabina o me mandas mensaje de voz al WhatsApp cabina. Buenos días, Andresito. Saludos a ti y a Furby. ¿Me puedes poner la de Rosa Pastel, Baigoncito? Con gusto, Esme. Ahorita ponemos la de Rosa Pastel. Vamos, déjame terminar con la Furby Rola.
1: Hola, Andresito. Déjate la de Pimpinela. Olvídame y pega la vuelta. Olvídame. Saludos y que tengas excelente inicio de semana.
0: Gracias. Bye. Igual tú, Normis. Excelente inicio de semana. Pásale increíble. Ahí está, primer voto para Pimpinela, Olvídame y pega la vuelta. Furby, terminación 9688.
3: Andresito, muy buenos días. Excelente inicio de semana para ti y para el Furby.
0: Gracias.
3: Pues vámonos por La gata bajo la lluvia, por favor.
0: La gata bajo la lluvia.
3: Gracias.
0: Gracias a ti, saluditos. Dos votos lleva La gata bajo la lluvia. Terminación 0587.
4: Hola, Andresito.
0: Hola.
4: Votamos por La gata bajo la lluvia.
0: La gata.
4: Y mándale buenas vibras a mi papá porque fue una entrevista de trabajo. Baigón, soy María José.
0: ¡Baigoncito! Pues vámonos, tenemos rola ganadora. Sí, tenemos... Ah, no, todavía no. Ah, perdón, yo pensé que ya teníamos rola ganadora.
5: Votamos por La gata bajo la lluvia.
0: Gata bajo la lluvia. Gracias, Dani. Bonita mañana. Furby, terminación 5144. ¿Qué nos dice?
6: Hola, Andresito. Bella. Déjate Pimpinela, porfa. Olvídate y pega la... Olvídame y pega la vuelta.
0: Olvídame y pega la vuelta.
6: Saluditos. Buen fin de semana.
0: Gracias. Igual para ti. ¿Te llamas así? ¿Belle? Bueno, saluditos.
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0: Bonito, bonito inicio de semana. Oye, un voto más y se lo lleva Rocío Dúrcal con La gata bajo la lluvia. Sí. ¿Sabes también cuáles son buenas sus hijas? De Amanda Miguel. Híjole. Las de Amanda Miguel son sabrosas, en verdad. Terminación 3358.
8: Mi Andrés, yo pensé que era bien temprano porque te escuché. Dije, no, entonces sí madrugué, pero me estoy dando cuenta que ya casi son las 11 de la mañana.
0: Ya son las 11, ya casi. Mira, por acá me dicen, Andresito, deja Pimpinela. Mándame mensajito de voz, no seas así. Queremos escuchar tu voz, tu dulce y aguardientosa voz.
7: Adiós.
0: Entonces dejamos ya nada más un voto más y se lo lleva Rocío Dúrcal con La gata bajo la lluvia, ¿eh? ¿O quieres escuchar a Marisela con Tu dama de hierro? ¿O prefieres a Pimpinela con Olvídame y pega la vuelta?
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0: ¿O prefieres a Yuridia con
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0: Así es que participa a través del WhatsApp cabina 444-477-1021 Furbyline.
11: Andresito.
0: Hola.
11: Andresito, buenos días.
0: ¿Qué onda? Buenos días.
11: Deja la de Pimpinela y la de La gata bajo la lluvia.
0: No,
11: deja las dos,
0: no,
11: si hay tiempo.
0: No
11: deja las dos, por favor.
0: No estás viendo que ya van a dar las 11. Tengo empate. No lo puedo creer. Tengo empate. 4 votos, Pimpinela. 4 votos, La gata bajo la lluvia. Aquí se decide con cuál. ¿Cuál es la que vamos a escuchar en la Furby Rola de hoy?
6: Andresito, buenos días.
0: Buenos días.
6: Deja Pimpinela, please.
0: Tenemos rola ganadora. Se lo ha llevado Pimpinela el día de hoy. Con Olvídame y pega la voz. Oye, ¿esta no son la luchadora?
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0: No, ¿verdad? Esta es otra. Ya. 10:48.

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13: Me pasa seguido, es el hashtag del día de hoy. 10 de la mañana, 53 minutos. San Luisito, 10 con 53. Tengo más música para ti. Esto es de Daft Punk. Se llama One More Time. Estás escuchando, por supuesto, Exa 102.1. San Luisito, es un gustazo estar acompañándote en este lunes. A darle con todo. A darle con tocho. Y con el hashtag me pasa seguido. Más adelante estaré regalando. ¡Ah! ¡Tengo boletos para el cine! ¡Sí, es verdad! ¡Tengo accesos para Cinépolis Tradicional Plaza El Dorado! Así es que súper pendientes.

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12: 11:02 en Exa 102.1. 11:02.

través de la frecuencia naranja X101. Llega Siddhartha, esto se llama Pedacito de mi Corazón. Y lo escuchas por supuesto. Oye, es que Siddhartha va a estar en San Luis Potosí el 31 de octubre, ¿verdad? Sin temor a equivocarme.

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2: Oye, ya la una. No, ¿cuál la una? 11 con 19 minutos en Exa 102.1. 11 con 19, San Luisito. ¿Cómo estamos? Espero y muy bien. Andrés Oviedo te acompaña a través de la frecuencia naranja. Exa 102.1. El hashtag del día de hoy: me pasa seguido. ¿Qué es lo que te pasa seguido? Platícamelo a través del WhatsApp en cabina 444-477-1021. 444-477-1021. Y en estos momentos tengo la reta, que es lo que voy a estar regalando. Tú decides: Combo Famous Star Chico por cortesía de Cars Junior. O, ¿cuál es el otro? Ah, sí, boletos para Cinépolis Tradicional Plaza El Dorado. Así es que, teléfono en cabina 444-477-1021. Esta es la reta.
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2: Márcame ya, contéstame por favor con la frase ganadora. Indispensable, la frase ganadora. Si no me contestas con la frase, pues te vamos a decir baigón. Sí. Así que 444-477-1021, 444-477-1021. Se van en estos momentos boletos para Cinépolis Tradicional o hamburguesa combo Famous Star. Ajá, chico, por cortesía de Cars Jr. Esto está buenísimo el día de hoy. Se va a poner sabroso, la verdad. Se va a poner sabroso. Así es que escuchemos quién está en la línea. Sí, bueno. Hola. Hola. Eso, ¿quién habla?
5: Ruth.
2: Ruth, bienvenida a Exa 102.1. Ruth, ¿qué andas haciendo?
5: Trabajando.
2: ¿Dónde andas trabajando, Ruth?
5: Acá en la zona industrial.
2: ¿En la zona industrial? ¿Por qué tan lejos en la zona industrial?
5: Ya sé, pero pues aquí tocó.
2: Ahí tocó trabajar en la zona industrial. Ok, sí. Ruth, ¿cuáles son tus horarios? Platícame.
5: De 8 a 5 y media.
2: Ese me sonó a que tienes horario de entrada, pero no de salida, ¿es correcto?
5: Así es.
2: Es momento, es tu oportunidad, si quisieras quemar a la empresa, ¿sabes?
5: ¿Eh?
2: Es tu momento, si quisieras quemar a la empresa, decirles ¡abusivos!
5: No, no digas.
2: No seas sacatona, pues ¿qué tiene?
5: Bueno,
2: mira, yo voy a quemar aquí a Exa. ¿No me dejan comer en cabina? O sea,
5: no, pues muy mal.
2: ¿No me dejan llegar tarde?
5: Ay, no, pues qué pésimo servicio.
2: Yo quiero llegar ¿cómo se llama? Yo quiero llegar a las 7:20 y me dicen, no, tu horario es a las 7. O sea, ¿qué les pasa? Digo, les pedí que me pusieran una tele aquí en la cabina y me dijeron, ¿cómo crees, Andrés Oviedo? ¿No?
5: No, pues qué aburrido.
2: ¿Verdad?
5: Sí.
2: Pero bueno. Ruth, platícame, ¿para qué te reportas?
5: Para unos boletos del cine.
2: Boleto para el cine. Si te ganas estos boletos, ¿con quién te vas a lanzar?
5: Con mi hermana.
2: ¿Cómo se llama tu carnala?
5: Judith,
2: saludos a Judith. Perfecto, Ruth. Entonces, ¿y qué película van a ver?
5: Buena pregunta, La que, la de Toy Story creo que ya se quitó, ¿no?
2: No, ya, eso fue el año pasado, Ruth, ya fue. Mira, te voy a dar la cartelera que está ahorita en Cinépolis El Dorado. Ahí te va. ¿Estás lista?
5: A ver.
2: ¿Te gustan de terror?
5: Sí.
2: Está La Noche del Demonio. Pero tendrías que ver las películas pasadas para que le hayas más o menos.
5: Ah, sí, te las he visto.
2: Ah, pues está, mira, La Noche del Demonio, que se estrenó el fin de semana pasado. Loco México Mágico es una, ¿cómo se llama? Una película, de comedia, ajá.
5: Ah, pues también.
2: Está, sí, también. Con
5: Palomera.
2: Palomera, sí, podríamos decirlo, Palomera. Luego, aparte de esa, también tenemos Código Venganza, es como de acción. Spider-Man, por si te interesa Spider-Man. El final de la calle Oak. La Odisea, ¿todavía sigue La Odisea? ¿Ya viste La Odisea?
5: No, fíjate, bueno, sí me llama la atención.
2: Sí te llama la atención, ok. Tú preguntabas por Toy Story, ¿verdad?
5: Ajá.
2: Sí, también está Toy Story. También está Toy Story. Entonces, te voy a hacer tres preguntas. Vas a tener 5 segundos para que me contestes cada una de estas preguntas. ¿Estás lista?
5: Uh-huh.
2: ¿Sí o no?
5: Sí.
2: Ok, Rod. Muy bien. Entonces, mate, literatura, deportes, farándula, absolutamente de todo te voy a preguntar, ¿ok?
5: Ok.
2: Perfecto, Rod. Entonces, ¡vamos a jugar! Ahí te va, Ruth. La primer pregunta dice así. Nombre de los locutores de Exa 102.1.
5: Andresito, Yas y Delis.
2: Andresito, Yas y Delis. Es correcto. Vamos con la siguiente pregunta. Esta todavía no vale, pero dime, ¿qué tan buena eres para las matemáticas?
5: Buena.
2: Buena, perfecto. Entonces vamos con la siguiente pregunta. ¿Por dónde se pone el sol?
5: ¿El norte?
2: No sé. ¿Se acabó el tiempo? Ya no puedes cambiar, tu respuesta. ¿Qué me dijiste? Ah, ¿por dónde se pone el sol? Tú me dijiste que el norte, ¿verdad?
5: Ajá.
2: Ok, y esa es una respuesta incorrecta. No es por el norte.
5: ¿Te dije norte, no?
2: No, pues te estoy diciendo que no es por el norte. No es por el norte. El sol siempre sale por el este y se esconde por el oeste.
5: ¡Qué caray! Otra oportunidad.
2: Ay, sí, hombre. ¿Quieres otra oportunidad?
5: Sí.
2: Ok, perfecto. Entonces, vamos a darte otra oportunidad, Rod. Una más. Ok, Rod. Ahí te va. Por boletos para Cinépolis VIP. Ah, no, perdón, para Cinépolis tradicional. El okay. Dorado. Sí. Si me hubieras contestado la otra pregunta, puede que hubiéramos ido por mí, pero no. Sí, no, pues ya no. Y apenas vas a contestarme la segunda y ya quemaste tu cartucho de otra oportunidad. Pero bueno, ¿estás lista, Ruth?
5: Sí.
2: Sí, ¿verdad, Ruth? Sí, Ruth. Ok, tu pregunta es la siguiente. Ruth, ¿con qué órgano respiran los peces?
5: Las branquias.
2: ¡Segurísima!
5: Claro.
2: Y esa es una respuesta correcta. Ruth, estás a una pregunta. Estás a una pregunta de llevarte estos boletos para Cinépolis Tradicional Plaza El Dorado. ¿Estás listísima?
5: Sí.
2: Ok. Ay, ay, ay, te deseo muchísima suerte, mi estimada Ruth. Ajá. Y ahí te va. Tu pregunta es la siguiente, pon atención. Pon atención, porque esto dice así. ¿Es en serio? Ok, ahí te va. ¿Estás listísima, Ruth?
5: Sí.
2: Muy bien. Dime, por favor.
5: Uh-huh.
2: Escucha muy bien. Dime, por favor, ¿cuántos años tiene un lustro? Corre tiempo.
5: 5.
2: ¿Segurísima que son 5?
5: Sí.
2: Ya no le puedes cambiar, ya no le puedes cambiar. O sea, ya nos quedamos con esa respuesta. Ruth dice que un lustro tiene 5 años. Y yo te digo, Ruth, que esa es una respuesta correcta, se lo llevó. En efecto, un lustro es un periodo de tiempo que dura exactamente 5 años. Ruth, felicidades. Ahora sí, háblale a... ¿Cómo se llama? A tu hermana, me dijiste, ¿verdad? ¿Cómo se llama tu hermana?
5: Judith.
2: Perdón, háblale a Judith y dile que, pues, que armen el plan porque se van a ir al cine esta semanita. Muchas felicidades, Ruth.

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0: 11:36, llega Piso 21 con Cristian Nodal. Para olvidarme de ella, y lo escuchas, por supuesto, a través de la frecuencia naranja Exa 102.1. 11:36 minutos.

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2: Ya la 11 y 43 minutos, 11 con 43, llega María José, se llama Respira, y lo escuchas por supuesto a través de la frecuencia naranja San Luisito Andrés Oviedo al aire. El hashtag del día de hoy lleva por título Me Pasa Seguido.

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1: Y a las 11:46 minutos, 11:46.

11:54 en Exa 101, ya a las 11:54. Estamos a nada de romper el día, ¿eh? Estamos a nada. Until I Find You, Stephen Sánchez en la frecuencia naranja es lo que vamos a escuchar en estos momentos.

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1: El Sharan Shape of You en la frecuencia naranja, ya a las 12:01. Ahora sí, ya partimos el día, San Luisito. Acabamos de partir el día. Sí que sí. Oigan, no sé si sea conveniente hablar o no de la Casa de los Famosos. Vamos a darle nada más unos minutitos a la casa, unos 3 minutitos a la Casa de los Famosos. ¿Quién salió ayer? Moisés Peñalosa. La realidad es que yo, pues a muchos de los que están en la Casa de los Famosos, desconocía, pues quiénes son. Ya después, cuando entraron, pues tuve que informarme, ¿verdad? Este cuate, actor, modelo, pues el día de ayer lo echaron para afuera de la Casa de los Famosos. Sí. Y ayer anunciaron que consecuencias para los muebles. O sea, el reality sí o sí, a lo que yo entendí, no lo sé ustedes, a lo que yo entendí, el reality sí o sí quiere generar conflicto en la casa. Eso a lo que yo entendí. ¿Por qué? Porque lanzaron una votación para elegir al más mueble. Esta frasecita que se hizo muy famosa en la primera temporada, ¿te acuerdas? Bueno. Entonces, pues sí, no lo sé. No lo sé. Pero bueno, Moisés Peñalosa, el cuarto eliminado de la Casa de los Famosos. ¿Qué es lo que seguirá para la Casa de los Famosos? No lo sabemos. Pero bueno, 2:03, estás escuchando la frecuencia naranja, por supuesto, Excesitos.
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0: Frecuencia Naranja, por supuesto, XFM 102.1. Mira, por acá me dicen, Andresito, cuéntame por qué ahora estás a esta hora. Tengo 5 meses que no prendí la radio porque me quedé sin coche y ahorita te vuelvo a escuchar. ¿Sabes qué? Es que estamos nada más cubriendo a Delis. Entonces, pero ya a partir de mañana yo estoy de 7 a 9 y de 1 a 3 de la tarde. Jas Herrera de 9 a 11, después Delis de 11 a 1 y así sucesivamente. Dice por acá, hola, me gustaría solicitar una canción. Claro que sí, Fabiola, con gusto. ¿Cuál canción quieres? Y con gusto ahorita te la ponemos. Pero antes tenemos más música en la Frecuencia Naranja. El hashtag me pasa seguido. Ahorita lo vamos a compartir. Últimos mensajes que me llegan. Esto es Jennifer López y Pitbull. Se llama On the Floor. Y lo escuchas, por supuesto, a través de la Frecuencia Naranja, Exa 102.1.
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0: 12:33.

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0: por supuesto, XFM 102.1. Y a las 12:48, San Luisito. Muy buenas tardes, 12:48. Llega Alejandro Sanz en compañía de Edén si Muñoz. No se cumple, esto se llama Yo Era Poesía en Exa 102.1.
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2: Ok, ya la 1 de la tarde con 15 minutos. 1 de la tarde con 15. Buenas tardes. Vamos con Gloria Trevi, Pompas de Jabón. En este excelente lunes, arranque de semana.

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14: Una de la tarde con 21 minutos. Una con 21.

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1: Ok, más música, 1:24, 1:24, viene Coldplay con Sky Full of Stars. Ay, soy Jazz Herrera y me voy a quedar contigo esta tarde, sí, apapachándote y acompañándote. Tenemos maratón, maratón. Jazz Herrera, ya fue el de Andrés Oviedo hace rato, ahora sigue el mío. Buenas, buenas.

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2: La 1:30.
3: Yo.

guapo, mira cómo me tienes sonando en Exa FM 102.1. Ya a la 1:33, 1:33. Buenas, buenas. 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Lunes, y hoy es lunes de la más rifada. Hoy es lunes de andar, mira, con todo bien, con toda la pila, con toda la vibra, con todo. Nada de andar down, ¿eh? Todo arriba. Arriba la actitud, arriba el buen gusto, arriba la amabilidad, arriba las ganas de vivir. ¡Sí, señor! Así que bueno, recibo reportes para tus propuestas de rolas. Tengo muchas cosas que contarte. Fin de semana bastante ajetreado. Cuéntame, ¿qué hiciste? Número de WhatsApp directo en cabina, 444-477-1021. 444-477-1021.

0: Ándale. Algo así, algo como para despertar, ¿no? Algo bien. A ver, vamos viendo qué nos dicen por acá. Hola, hola.
1: ¿Qué onda, Jasecita?
0: ¡Hola!
1: Mi día está muy erizo. No te había escuchado. ¡Vámonos, Ricky!
0: Ay, no. De veras, hombre.
1: ¿Qué onda, Jasecita?
0: Me cae que me hacen la vida ustedes, ¿eh? Me hacen la vida. ¿Qué sería de mí, de este humilde y pobre servidora, sin ustedes? ¿Qué sería de mí sin sus audios, sin sus ocurrencias? Sin su falta de congruencia. Repórtate y dime qué quieres escuchar esta tarde. Vamos a poner buenos días.
2: Me enamoré, Jas, me enamoré. Nah, no es cierto, puro rollo. Oye, ponte la de Sundada. No me acuerdo quién la canta. O la de na de na na na de Alexis y Fido. Te mando un saludo, Jas. Te quiero mucho, preciosísima. Ay, no sabes cómo te quiero. Bye. Andas. Espero verte pronto.
0: Qué bueno. Qué bueno, mi Wichito. Gracias por tus audios. Ándale, algo bien para empezar esta semana, Jalo.
3: ¿Qué onda, Jas? Buen día.
0: ¿Cómo estás? Buenos días.
3: Ya no le entendía los horarios, qué onda, oye, una cosa, la otra. Odino, si se fueron al palenque, échalos de cabeza, Jas. Caímos que tú sí te reportaste.
0: ¡Acá ando!
3: Oye, ponte la de Pepa, de Farruko, hace mucho que
0: Jalo.
3: No la escucho.
0: Saludos. Jalo, Jalo.
3: Ya vamos por acá, por la acceso a Navarro.
0: Ok. Jalo con Farruko, con la...

0: La de Pepas. Muy bien, saludos a mi queridísimo Johnny. Johnny, te mando un fuerte abrazo. Por supuesto. Claro que yes, claro que yes. Tú cuéntame qué andas haciendo, dónde andas, cómo te está tratando la vida, cómo te está tratando el amor en esta tarde, que queremos escucharte, ¿ok? Queremos que andes bien.
1: Picu, sí es.
0: A ver, espérame, iba a poner otra cosa, ese.
2: Para animar un poco el día, porque está muy erizo. Buen día.
0: Ahí está. Así que vamos dándole este lunes, porque esto se tiene que armar sí o sí.
3: Voy a dar vuelta acá, por atrás de la del seguro.
4: Hoy mi último día de camping.
0: Y luego cuéntamelo todo.
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0: A ver.
4: Y me pone la canción de Chocolate con Almendras.
0: Te escucho muy lejos, pero te mando un abrazote. Qué bonito escucharte. Gracias por reportarte. Una de la tarde con 37 minutos. Una de la tarde con 37. ¡Buenas! Además, tengo invitados en cabina. Ahorita les platico de qué se trata, ¿ok? Ahorita les cuento de qué se trata. Una con 37 minutos. Vámonos con... Ay, pues súbele a esa. Ya estamos. Súbele.
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0: tan bonitas de la vida, 1:40 p.m. y yo les dije ahorita que no estaba sola en cabina, que iba a tener invitadazos. Antes de presentar acá con bombo y platillo, déjenme preguntarles cuántos de ustedes no han dejado pasar una oportunidad o varias oportunidades, pues porque no le sabemos al inglés, ¿verdad? Oye, que ya te vamos a subir el sueldo, que ocupamos que subas de ta, ta, ta, ya estudié, ya saqué la licenciatura, ya voy por todo, pero a la hora de la hora no sabía inglés y ya no me subieron el sueldo. Pues para eso está mi queridísima Cristal con nosotros de Linguatec. ¿Cómo estás, Cristal?
1: Hola, hola, ¿qué tal? Muy buenas tardes. Yo súper feliz, súper contenta de estar aquí contigo. Muchísimas gracias por la invitación y así como lo dices, cuántas personas que nos están escuchando ahorita o a lo mejor quieren un mejor trabajo, quieren un mejor puesto, mm-hmm. pero la limitación más grande es que no sabes tener reuniones con tus proveedores, con tus jefes, claro. que no puedes, porque un correo, como sea, ¿no? Lo podemos contestar ahí con el chat, podemos traducir, pero ahora imagínate poder tener reuniones, poder tener pláticas con personas extranjeras, pues ya es muy diferente, o como dices tú, ya te graduaste, tienes tu título, pero ahora quieres buscar un trabajo, una buena oportunidad. Sabemos que las mejores oportunidades son para personas que hablan inglés claro. o un tercer idioma, entonces estamos aquí pues para seguir con el festejo de nuestro 23 aniversario.
0: Ahora déjenme les pongo los aplausos por sí. acá, porque 23.
1: Fíjate. Se dice fácil.
0: Y luego, fíjate, algo en lo que nos fijamos mucho, y ustedes cuando estén estudiando ya en Linguatec, son 23 años de experiencia.
1: Exacto.
0: O sea, si no fueran una buena escuela, no tendrían claro. ni, claro, ¿estás de acuerdo que no tendrían ni 5?
1: Oye, ¿cuántas veces no te ha pasado que entras a una escuela y a los meses cierran o a los meses ya no existe esa escuela? 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
0: Okay.
1: 23 años, ¿cómo te preguntarás cómo es que han durado tanto? Uh-huh. Pero pues es la adaptación, los cambios, siempre preparados para todo lo más novedoso, tecnología de punta, inteligencia artificial, con nosotros lo tienes todo. Un programa que se adecua a tus tiempos, a tus horarios, porque ¿sabías, Has, que nosotros no tenemos un horario fijo?
0: No sabía, y justo eso te iba a preguntar, porque después nos pasa que los radio escuchas, oye, pues no inventes, que nada más por el nivel que estoy miércoles y jueves a las 6 de la tarde no puedo.
1: No pasa, con nosotros no. Yo te doy una plataforma inteligente en donde tú agendas tus clases con 24 a 48 horas de anticipación.
0: Ok.
1: Tengo clases de lunes a viernes desde las 7 de la mañana hasta las 9 de la noche. Todo el día hay clases.
0: Ok.
1: Los sábados también tenemos clases de 8 a 4 y los domingos tenemos clases en línea.
0: Súper.
1: Entonces tú decides, en tu app tú agendas, la programas con 24 a 48 horas y si por ejemplo tú agendas una clase hoy a las 6 de la tarde, pero se te presenta una emergencia y no llegas, te metes a tu app, la cancelas y la reprogramas para más
0: Súper
1: tarde
0: bien.
1: 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Conmigo pueden entrar personas que rolan turnos, no hay problema con horarios porque tú agendas tus clases con anticipación y las puedes estar modificando. 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
0: Okay.
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0: Súper
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0: Bien.
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0: Ok, ya eso ya va
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0: de cajón.
1: 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Otra cosa, tengo una plataforma con inteligencia artificial donde vas a poder practicar 24/7 a la hora que tú quieras y con el acento que tú
0: ¡Órale!
1: Quieras. Le puedes modificar los acentos a la IA para que tú puedas estar practicando y no te quedes solamente con el inglés que aprendes aquí en México.
0: Oye, lo que me encanta de Linguatec es que aprovechan la tecnología tal y como lo dices,
1: así
0: ¿no?
1: Es.
0: Así, a exprimirle, porque si lo tenemos, ya no es tanto de que saquen el cuaderno
1: no,
0: y el verbo
1: no.
0: to be, y machetienle, ¡ah, ese verbo to be! Como de 10 años y no más nunca.
1: Ese tipo de cursos te puedes durar hasta 10 años y no te va a dar garantía que lo aprendas. Con nosotros vas a aprender porque lo vas a estar practicando con situaciones reales en las que tú puedas estar en una clase, a un ejemplo, vamos a practicar que estamos en el aeropuerto, en otra clase practicamos que estamos en el supermercado. Cosas que realmente tengan utilidad para ti, que lo aprendas porque lo estás practicando, no okay. solamente la teoría. No es un curso convencional, como lo dices tú, uh-huh. de que apréndete los 1,000 verbos y luego el examen. No es así. Con nosotros lo vas a aprender porque lo estás practicando constantemente.
0: Oigan, y después se vuelve una pesadilla neta, hasta un trauma que dices, ¡ay, ya sí. no! Ya sueño el inglés, ya no quiero, y terminas aventando las clases. Entonces, eso no va a pasar aquí en Linguatec. Todo suena maravilloso, genial, horarios, todo. 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
1: estás
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1: Ajá.
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0: Va, nos vamos con más música. Ahorita volvemos. Deja cerrar a Ponte Extra.
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0: La Capi de Mike Towers, sonando en XFM 102.1, ya la 1 de la tarde con 57 minutos. Manifiéstense, criaturas del Señor. Rolitos para esta tarde, ¿qué se te antoja escuchar? 444-477-1021. ¿Qué se te antoja escuchar esta tarde del lunes? Oye, temperatura en la capital potosina en este momento. A ver, déjame lo checo por acá, porque como que no me cuadra lo que me dice por acá, señor internet. Y luego después, acá no es por quemar a mis compañeros, pero dejan abiertas unas pestañas de temperatura que nada que ver. Ya viste, 23 grados centígrados, la temperatura en la capital potosina, 23 grados centígrados. Y acá me marcaba en el otro 34 grados. Claro que no, claro que no. 25 grados centígrados con sensación térmica de 25 grados. Al parecer hay 60% de probabilidad de lluvia entre las 2 y las 5 de la tarde para que tomes tus precauciones, ¿ok? Para que tomes tus precauciones en esta tarde. ¿Listos para salir a comer? ¿Listos para salir a, mira, a aprovechar el hermoso alimento? Espero que sí, que comas muy rico, ¿eh? 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Pues no, nada más. Nada más. Pues es porque tanto trabajo. ¡Hola!
1: Jasecita, buena tarde. Oye, para este lunes de la más rifada, ponte la de Levels de Avicii, porfa.
0: ¡Jalo!
1: Para que no esté tan erizo.
0: Ya estás, pues, Levels de Avicii, jalo, jalo, antierizos andamos hoy. Dice, de mí no vas a estar hablando, ja, saludos, saludos al buen chabón. Hola, Jasecita, linda tarde, acá en Soledad ya está lloviendo. ¡Híjole! Al tiro en Soledad, por Himalaya está lloviznando, el reporte vial. Ay, mira, me encanta cuando me mandan con evidencia, Joaquín. Me mandan hasta evidencia, video y todo lo demás, neta, gracias. Se la rifan. Ok, para que tomen sus precauciones, Himalaya ya está lloviznando, por ahí en Soledad también ya está lloviendo, pónganse bien al tiro, porque ya ven que se hace un poquito de caos cuando hay lluvia aquí en la capital potosina.
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0: Más música en la Frecuencia Naranja. El tiempo se acaba. Soy Jaz Herrera contigo hasta bien tarde. Aquí voy a durar, maratón Jaz

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1: Tenemos más música, 2 de la tarde con 10 minutos. 2 de la tarde con 10, buen provecho. Mi nombre es Jazz Herrera y me quedo contigo hasta... Pues está muy tarde, hoy es maratón, sí es cierto. Oye, gracias a nuestros patrocinadores de Fashion Doggy que ya se están inscribiendo algunos perritos por acá. 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Vámonos con más. Viene Lucero. Con fuertes declaraciones, 2 con 11 minutos. 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
16: Más música en la frecuencia naranja. 2 de la tarde con 23 minutos. 2 con 23.

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2: Las 3 con 17.

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1: 3 de la tarde con 20 minutos. 3 de la tarde con 20. ¿Escuchas Exa FM 102.1? Lunes, arranque de semana. Número de WhatsApp directito aquí en cabina, 444-477-1021, ¿ok? Tú repórtate, dime qué quieres escuchar. Oye, voy a regalar boletos para Cinépolis y también tengo compo todavía para Cars Junior. Y voy a regalar boletos para una obra de teatro, que la neta se ve que va a estar buenísimo. Ahorita te platico con detalle cuál es. Y pues bueno, esperando sus reportes porque hoy tengo mucho para apapachar. Tengo mucho para consentirlos, ¿ok? Así que bueno, vámonos con un pequeño corte que regreso con más música. Soy Jaz Herrera contigo en esta tarde de lunes, arranque de semana.
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3: Ok, llegamos a las 4 de la tarde con 30 minutos, 4 de la tarde con 30, escuchas XFM 102.1. Oye, la temperatura en la capital potosina en este momento, el clima en la capital es de 24 grados centígrados, para que tomes tus precauciones, ok. Bien al tiro porque sí, efectivamente va a seguir la chispita, va a seguir lloviendo, así que preparados, ok. Vámonos con Cani García y Karin León, se llama Te lo agradezco en la frecuencia naranja.

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1: 4 de la tarde con 36 minutos, 4 de la tarde con 36. Vamos con Sebastián Yatra, se llama Traicionera en la frecuencia naranja. ¡Ay, feliz lunes, arranque de semana!

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1: Oye, pues hablándote un poquito acerca de lo que andamos haciendo y lo que vamos a regalar, pues voy a regalar boletos para Cinépolis. Pero antes de que te pongas a participar con nosotros y de que te los lleves, déjame platicarte, precisamente hablando de cine, que La Odisea se convirtió en la película para adultos más vista de la historia. ¿Qué? Sí, esta película protagonizada por Matt Damon superó el récord de que había establecido ya Deadpool y Wolverine. ¿Cómo la ves, ¿Ya la viste? Yo la neta no la he visto, la verdad no. Pero la voy a ver, vas a ver. Oye, pues resulta que se convirtió en la película para adultos más taquillera de todos los tiempos, con 1.352 millones de dólares en todo el mundo. Y bueno, eso tiene clasificación R, o sea, para adultos. Es la más taquillera. Y pues se informó así en el estudio de Universal Pictures, encargado de este proyecto, en una publicación en las redes sociales, donde pues por ahí esta película, te comento, que protagonizó Matt Damon, superó el récord que ya había establecido Deadpool y Wolverine, que en el 2024 alcanzaron los 1.338 millones de dólares, según pues los datos de la base, ¿no? Bueno, el proyecto debutó por ahí el 17 de julio con una recaudación de 264 millones de dólares, posicionándose como el mayor estreno en la carrera del director, superando incluso cifras de Oppenheimer. ¿Te acuerdas de esta película también, que fue un boom? Bueno, La Odisea le dijo: con permiso, mi ciela, quítate, que ahí te voy. Presupuesto de producción estimado en 250 millones de dólares y filmada en su totalidad utilizando cámaras IMAX, donde la neta y le metieron acá macizo, Además también un gran reparto como Tom Holland, Annie Hathaway, Robert Pattinson, ¿quién es más? Elliot Page, Zendaya también. No, bueno, es interesante, bastante interesante irlas a ver. Ahora, yo voy a regalar boletos para Cinépolis, para si tú también eres de los míos, de los que dicen, naja, yo tampoco, muy apenas ando, muy apenas estoy vivo y muy apenas puedo saber qué onda conmigo mismo. No he ido al cine, no te preocupes. Yo te voy a regalar tus boletos, nada más. Vamos rapidísimo a un corte y regreso con más música. Soy Jazz Herrera contigo hasta las 7 en esta tarde. De lunes arranque de semana, ¿quieres tus boletos para Cinépolis? No te despegues.
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2: 4 de la tarde con 50 minutos, ya las 4 con 50.

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9: Sí, señor, seguimos con este bendito lunes. El lunes, inicio de semana. Ay, con buena música, ya les dije, les pasé el dato, el informe de cómo iba la Odisea. Y que yo tenía sus accesos, ¿ok? También tengo combos para Cars Junior, famoso star, así que quédate conmigo, participa porque ahorita vamos a soltarnos con la pregunta del día para que te lleves tus accesos para Cinépolis y también, si no, el combo para Famous Star. ¡Famous Star! Ay, sí, el de la hamburguesa, hombre. 5:03 PM, soy Jazz Herrera, nombre de Delis Guerrero, en ese horario. Echando mucho relajo, echando mucho... Pues sí, es que así es la vida, hay que disfrutarla. Así que vámonos con Ed Sheeran, se llama Bad Habits. Quejas, sugerencias, ¿quieres que te ayudemos con algún pendiente que tienes? ¿Tienes algún chisme que contarnos? Lo puedes enviar al 444-477-1021. 5:04 PM, ya a las 5:04, la temperatura en la capital potosina en este momento. La temperatura en la capital es de 24 grados centígrados.

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1: Las 5:14.

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13: Estamos de regreso. 5 de la tarde con 20 minutos. 5 con 20. Raúl Alejandro con Dando Vueltas.

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0: Se llama Risk It All de Bruno Mars en XFM 102.1. Oye, vámonos con la pregunta del día para que participes por... Fíjate que tengo boletos dobles para la obra de teatro del método Grönholm.
1: Ajá.
0: Una obra de teatro que la verdad se va a poner muy bien, se va a poner muy buena y yo quiero que tú te lleves tus accesos. Oye, es Ana Serradilla, esta mujer que sale en esta obra. Va a ser en el Teatro de la Paz este miércoles. El miércoles, a ver, espérame un poquito. Miércoles, estoy buscando, acá tenía, fíjate, 26 de agosto. Es decir, nos vamos a Teatro de la Paz a las 8:30 de la noche, ¿ok? 8:30 de la noche, Teatro de la Paz. Y pues fácil y sencillo, ¿cómo le puedes hacer para que tú te reportes conmigo? ¿Cómo puedes hacer para que te lleves tus accesos? Bueno, fácil, responderme la pregunta de la noche, ¿ok? Oye, esta obra de teatro, ¿quién manipula a quién? Está buena, se va a poner muy bien. Yo amo las obras de teatro. Además, en el elenco, Ana Serradilla, Alejandro de la Madrid, Daniel Haddad y Eric Heiser. Entonces, ¿te gusta el teatro? ¿Te gustan las obras? Esto es para ti.
2: Estoy contentísima de poder presentarles el método Grönholm. Ya les dije en la rueda de prensa que era una obra que yo había visto de chica.
3: Y es un sueño hecho realidad.
2: Es verdad que sí. O sea, nunca me imaginé. ¿Cómo no se me...
0: Oye, es que actúa súper bien. La neta, actúa súper bien. Se va a poner bueno. Además, tengo boletos dobles para Cinépolis tradicional en Plaza El Dorado, válidos de lunes a viernes. La película que tú quieras, a la hora que tú quieras, ¿ok? Y tengo combos de Famous Star de Cars Jr., ¿ok? Pregunta de la tarde. Solamente participa conmigo. Pregunta de la tarde.
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8: 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Desahógate, papito.
0: ¿Qué es lo que tienes que hacer para que te lleves tus accesos dobles, ok? Lo único que tienes que hacer es responderme esta pregunta. Ahora sí que, mira, vamos a empezar con lo de Laura y vamos a... de cierto. Vamos a empezar a dar cosas, a dar consejos buenos, como para que seas un poquito más... Para que te alivianes, o sea, para que te alivianes, hombre. Erizos hoy no. Así que, platícame, cuéntame algún tip... para que esta vida se te haga más fácil, para que seas más feliz. Esos pequeños tips, que cómo ayudan. Neta, cómo ayudan. Tips para ser más felices. 444-477-1021. ¡Lo que sea! Lo que sea que tú digas. Ay, neta, hagan esto y me van a agradecer. ¿Cómo es que su vida o se les va a facilitar o van a ser más felices o les va a ayudar un hack de vida? Consejos para que seas más feliz, que te hayan ahora sí que funcionado. 444-477-1021 y nada más me escribes al ladito. Me pones ahí por qué participas, ¿ok? Que digas, Jas, la neta, mira, un muy buen consejo, la verdad, es... A mí algo que siempre me ha ayudado es no te tomes nada personal, la neta. No te tomes nada personal en esta vida. Porque mira, entre más agarras tú problemas que traen la demás gente cargando, más infeliz eres. Y eso te va a... eso lo vas a aprender a la buena o a la mala. A veces más a las malas. No te tomes nada personal. Dale a las personas también la misma importancia que te dan ellos. Porque, un sinfín de veces que me ha tocado. No, es que no me contesta los mensajes. Es que de seguro, es que... Ok. Relájate. Haz tus cosas. Haz lo tuyo, tú, haz lo tuyo. No dejes que una persona sea tan... o sea, apodere tanto de tu estado emocional. Sí, no. Es que está horrible, ¿no? Cuando cuando dependes tanto emocionalmente de alguien, híjole, a veces se vuelve una tortura. Pero cuéntame, tu hack así para que seas más feliz. 444-477-1021. 5 de la tarde con 49 minutos. Yo regreso con esos hacks para ser más felices y puedas participar por tus boletos para Cinépolis, para esta obra de teatro que se va a poner buenísima. Método Gronholm. Obra de teatro o, si quieres, tu combo de Famous Star de Carl's Jr., ¿ok? Vámonos rapidísimo a un corte. Vuelvo con más música. Soy Jas Herrera. 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

0: Hawaii, es Ariana Grande. Hey, Dad, you made you love me en la frecuencia naranja. Y seguimos con la pregunta de la tarde. Hacks, tips para ser más felices en esta vida, en este mundo tan cruel, en este corazón tan noble, caramba. Cuéntamelo todo y dime nada más, escríbeme al ladito por qué boletos estás participando.
1: Hola, Has, no te preocupes por lo que no tienes, sino por lo que tienes, agradece.
0: Exacto, exacto, agradece. A ver, eso estuvo bueno, me gustó, es el primer audio que tenemos, mándame tu nombre completo y ya te vas a llevar tus boletos para Cinépolis, es el primer audio. Dice por acá, sonreírle a la vida, tip, sonreír siempre por la obra, ok, va que va, dice por acá, hola, hola.
2: Hola, Casecita, un tip es subir un cerro y ver la ciudad. Tranquilamente.
0: ¡Ah, ya, ya, ya!
2: Quiero participar por un combo de Cars Junior. Gracias.
0: Perfecto, saludos para ti, gracias. ¿Trepar cerros es la solución a la vida? ¿Trepar cerros en verdad te hace una persona más feliz? Dicen que sí, ¿eh? Yo la verdad, debo confesar que no lo he hecho. Debo confesar que no me he ido a trepar cerros. Pero... pues no estaría mal, ¿eh? No estaría mal, pues una ahí, ir a, sí, a subir cerros nomás ahí a ver. Que yo creo que el simple hecho de conectar con la naturaleza, ya dices, ay, va, va, va, va. Jalo, jalo, jalo, dice por acá, hola, buenas tardes.
3: Un tip muy bueno es que no nos importe lo que piensan los demás de nosotros. Al final, con nada les vamos a dar gusto. Si hacemos las cosas porque las hacemos y no, si no hacemos las cosas porque no las hacemos.
0: Ya sé.
3: Entonces, mejor que nos valga. Nosotros seguimos nuestra vida.
0: ¡Que nos valga! Sí, es cierto, literal, es el... si pasa algo o alguien opina algo de nosotros...
4: ¡No me importa! ¡Yo va por...
5: ¡No, no nos importa!
0: ¡Literal! 444-477-1021.
6: Jasecita, oye, yo opino que sí se aplique la del bicho. Coca-Cola no, pura agua. Para traer el cuerpo bien ligerito, bien livianito y nada de enfermedades.
0: Pura agüita, pura agüita.
6: Pasecito por el pasecito doble para el cine, Jas, gracias.
0: Pura agüita, pura agüita. Ahí les va un hack, que este sí te va a hacer más feliz. Este sí te va a hacer re feliz y lo he experimentado, lo he hecho, lo he comprobado durante, no meses, durante años lo he hecho, en verdad. A las personas que me topan, que dicen, ah, sí, sí, sí, ¿quién es esa morra? Sí, me da más o menos medio la ubico. Sabrán, la neta, que pues... me gusta todo este rollito de hacer ejercicio, ¿verdad? No todo eso va cacho en los miércoles. No, no, no, no. Entonces... no todo es eso. Entonces, el tema de sentirte bien, de un estómago ligerito, de andar así como que bien desinflamado, es yo creo que una de las mejores cosas que te puede pasar, ¿no? Ahora, ahí les va el hack. En las mañanas, cosa que yo he hecho durante mucho tiempo y he ido con nutriólogos, he ido con entrenadores que lo confirman y me han puesto también a que lo haga, es echarte en la mañana un vasito de agua, así en ayunas, con unas dos cucharitas de vinagre de manzana, así de ese de... ¿Cómo se llama? ¿Vinagre de madre? ¿De no sé qué? Algo así, sí. ¡De ese! ¡Del orgánico! ¡De ese! ¡Del orgánico, hombre! Y tú dirías, no manches, claro que no, vas a ver horrible. Tómatelo en ayunas. Después ya comes bien,